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Murrieta. Buena, Pedrito. La gente del diario Hoy, Hoy, Hoy. Buena, Peter. Pedrito Murrieta. Son las 7 de la noche con 20. 7 con 20. Lindo fin de semana. Claro, papi. Gracias, zapatillas.original.

0: Radio Caricia te da la hora.
1: 7:30.
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0: saludo para mi amigo Luis Fernando, que hoy está de onomástico. Buena, Luchito. Perdóname, por favor.
1: Perdóname, por favor.
0: En la quinta cuadra de Girón, allá, Luis Fernando Atoche. ¡Que vive el santo, Luchito! ¡Que viva, que viva!

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1: En Radio Caricia es de la temperatura de la hora, 26 grados centígrados.
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Buenos días, Radio Caricia te da la hora. 5:18. Primeros en todo.

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1: 5:59.
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¡Qué rica canciones! 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Saludo para los hermanos Rengifo. ¿Cómo están, muchachos? Abrazos. 625, Antología de la Cumbia Sabatina por Galicia.

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Un ratito, Ayelinde, son las 6:37. Qué bonito regalarle las lindas canciones a todos y cada uno de ustedes, ¿ah? Aquí siempre disfrutando de la mejor música por Antología de la Cumbia en esta edición sabatina. Gracias a la gente maravillosa que nos escucha a lo largo y ancho del Perú. 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

0: Gracias, saludo para Hildo Meléndez, gracias por esa sintonía. 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Gracias, Hildo Meléndez, la gente linda de Morales que está en nuestra sintonía. Saludos también para Carolina. Desde la banda de Chilcayo, saludos cordiales a todos ustedes. Son las 6 de la mañana, 41 minutos. Tenemos un oficio que nos llega, que llega a nombre de nuestro gerente general Wilson Napoleón Quevedo Chávez, de los amigos del Ejército Peruano. Y aquí está uno de sus representantes para este comunicado, que siempre le damos pase porque tenemos ese convenio y la notificación respectiva que nos hacen los amigos del Ejército Peruano. Muy buenos días, lo escuchamos.
1: ¿Qué tal? Muy buenos días. Acá les habla del Ejército del Perú, de la Subdirección Regional de Reemplazo y Civilización Centro, Oficina de Registro Militar, Departamental 091A, Tarapoto, con el comunicado número 015-2026. Esta ORMD 091A, Tarapoto, comunica a los señores licenciados de tropa del Ejército del Perú que conforme a la asociación y agrupación que tiene domicilio legal en los siguientes distritos: Alberto Lebú, Cacatachi, Chasuta, Chipurana, El Porvenir, Huimbayoc, Juan Guerra, Banda Chilcayo, Morales, Papaplaya, San Antonio, Sauce, Chapaja y Tarapoto, en cumplimiento a normas, disposiciones del escalón superior, esta ORMD 091A Tarapoto invita a usted de manera presencial o virtual comunicarse al WhatsApp 048-165-467, nuevamente 948-165-467, para realizar el debido empadronamiento y poder cumplir si pertenece a una asociación u agrupación de acuerdo a los distritos antes mencionados, dirigido a ciudadanos de 18 hasta 50 años de edad. Todo trámite es gratuito. Dirección: Girón 24 de febrero, cuadra 2, Partido Alto, Tarapoto. Horario de atención: desde las 8 de la mañana hasta las 14 horas, de lunes a viernes. Tarapoto, 12 de septiembre del 2026. Tengo deberes sagrados que cumplir y los cumpliré hasta quemar el último cartucho.
0: Gracias, son las 6:44.

0: Tal cual está acá mi sobrino con su cervecita. Ahora sí vamos con los siguientes comunicados del ejército peruano. Mucha atención a lo que se viene comunicando, que son temas muy importantísimos.
1: ¿Qué tal nuevamente? Muy buenos días. Ejército del Perú, Subdirección Regional de Reemplazos y Movilización Centro. Oficina de Registro Militar Departamental 091A Tarapoto. Comunicado número 016-2026. Esta oficina de registro militar departamental 091A Tarapoto comunica a los señores licenciados del Ejército del Perú que participaron en los conflictos de Alto Cenepa, Cordillera del Cóndor, Alto Paquilla, conflicto interno que tienen como domicilio legal en los siguientes distritos: Alberto Lebú, Cacatachi, Chasuta, Chipurana, El Porvenir, Huimbayoc, Juan Guerra, Baños El Cayo, Morales, Papaplaya, San Antonio, Sauce, Chapaja y Tarapoto. Esta ORMD 091A Tarapoto invita a usted para la actualización de sus datos personales y su debido empadronamiento. Asimismo, el personal encargado de la ORMD 091A Tarapoto realizará su orientación respectiva, dirigido a ciudadanos de 18 a 5, hasta los 50 años de edad. Dirección: Jerón 24 de Febrero, Cuadra 2, Partido Alto, Tarapoto. Horario: de 8 de la mañana a las 14 horas de lunes a viernes. Todo trámite es gratuito. Tengo deberes sagrados que cumplir y los cumpliré hasta el quemar el último cartucho.
0: Muchas gracias. Parte del comunicado que hacen los muchachos del ejército en Antología de la Cumbia. Tenemos otro documento ahí rapidito, si lo hacemos para dar a conocer estas importantes informaciones para los oyentes de Caricia a la Radio.
1: Comunicado número 017-2026. Esta ORMD 091 Tarapoto comunica a los señores oficiales, supervisores, técnicos y suboficiales que pasaron a la situación de retiro por diferentes causas del Ejército del Perú, que tienen domicilio legal en los siguientes distritos, como Alberto Lebú, Cacatachi, Chasuta, Chipurana, El Porvenir, Huimbayoc, Juan Guerra, Baños El Cayo, Morales, Papaplaya, San Antonio, Sauce, Chapaja, Tarapoto. De acuerdo a lo establecido en la ley número 31061, Ley de Movilización para la Defensa Nacional en Orden Interno, establece el empadronamiento o actualización de datos personales, razón por la cual esa oficina de registro militar departamental lo invita de manera presencial para realizar la actualización de sus datos personales o remitir de manera virtual al WhatsApp 948-165-467, en el cual te remitiremos el formato respectivo para el rellenado y emisión. De esta manera conformarán de parte de la Reserva Orgánica del Ejército del Perú, dirigido a los ciudadanos de 18 hasta los 50 años de edad. Dirección: 24 de Febrero, Cuadra 2, Partido Alto, Tarapoto. Horario de atención: de las 8 horas hasta las 14 horas de lunes a viernes. Tengo todo trámite es gratuito. Tengo deberes sagrados que cumplir y los cumpliré hasta quemar el último cartucho.
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Saludos cordiales para la gente linda de Recreo Don Beto, un abrazo tremendo. Son las 6:54 en todo el Perú.

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0: 7 y 11. 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Saludo para la gente de Vidría Quique, la gente de Quique Glass, perdón, ahí está Quique Glass viajando a Chanao a hacer una chamba súper espectacular en Chanao. Gracias a toda la gente linda de Quique Glass por su sintonía, a toda la mancha de muchachos expertos en vidrios, un abrazo tremendo. Seguimos con los comunicados de Copapa, el ejército, para atención a todos los que han servido su patria, chicos.
1: ¿Qué tal? Muy buenos días. A continuación con los comunicados, la Oficina de Registro Militar Departamental 091 Atrapoto cumple en comunicar a la ciudadanía lo siguiente. Habiéndose publicado la ley número 30826, ley de veterano de guerra y de la pacificación nacional, y teniendo en cuenta que el objetivo y finalidad de la presente ley es brindar un pequeño mérito o reconocimiento a los miembros de las Fuerzas Armadas y policiales que prestaron servicio militar entre los años 1980 al 2000 y que, acuerdo a la ley número 32.567, se aprobó otorgar una bonificación de 1.130 soles a los licenciados veteranos de la Pacificación Nacional, que ya fueron acreditados por el Comando en Conjunto de las Fuerzas Armadas. En ese sentido, existe personal de licenciados que aún no han realizado su debida gestión oportunamente, motivo por el cual se les convoca a que vengan a esa oficina de registro militar con la finalidad de actualizar sus respectivas libretas militares y constancias de servicio militar para realizar sus trámites respectivos. Horario de atención de lunes a viernes desde las 8 hasta las 14 horas. Dirección 24 de febrero, cuadro 2, Partido Alto. Comunicado número 18-2026. La ORMD 091A Tarapoto comunica a los ciudadanos y ciudadanas damas nacidos en el año 2008 y 2009 que al cumplir los 17 años de edad deben inscribirse de manera obligatoria en la Oficina de Registro Militar dentro del territorio nacional de la ORMD 091A Tarapoto, a fin de no quedarse omisos a la inscripción militar y pagar una multa equivalente al 0.5% de UIT, que equivale, el del año de transcurso, una suma total de 265 soles. Requisitos para la inscripción normal: ser peruano de nacimiento y haber cumplido 17 años de edad, DNI original y una copia simple. Dos fotografías de frente y una de perfil a color con fondo blanco. Tamaño carnet. De acuerdo a lo establecido en la ley número 29248, ley de servicio militar, se establece que la inscripción militar es obligatoria para los peruanos, hombres y mujeres, al cumplir 17 años de edad y antes de cumplir los 18 años de edad, permitiendo su registro en la base de datos de defensa de la Defensa Nacional. Es un trámite gratuito y esencial, ya que de no hacerlo convierte al ciudadano en omiso, obligándolo a pagar una multa equivalente a 275 soles para regularización de inscripción. Todo trámite es gratuito. Dirección: Girón 24 de febrero, cuadra 2, Partido Alto, Tarapoto. Horario desde las 8 hasta las 14 horas de lunes a viernes. Tengo deberes sagrados que cumplir y los cumpliré hasta quemar el último cartucho.
0: Muchas gracias a los amigos de Copapa. Espero que los que hayan escuchado asistan, acudan a hacer sus trámites. También los que no se han inscrito, se inscriban, porque la ley del servicio militar es obligatorio. Así que a participar, muchachos, por la patria. 7 y 16, Antología de la Cumbia.

¡Eso! 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Saludos cordiales para toda esa maravillosa gente de la banda de Chilcayo que está celebrando a todo dar su fiesta patronal, ¿eh? La Virgen de los Remedios, ahí el mejor local lo espera para bailar rico con los triunfadores del Viabo, el local El Lobo. Saludo para los hermanos Rengifo, felices y contentos de la vida por la gran acogida que viene teniendo en esta fiesta patronal. 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Qué chévere, qué sensacional, qué espectacular. 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Nos vamos a La Yapa. ¿Cómo está la gente de La Yapa? Un abrazo tremendo. ¿Ah? Ahí está la gente de La Yapa atendiendo al público a esta hora de la mañana. Siempre con problemas de agua, la ciudad de Tarapoto, la banda Morales, ¿ah? En el colegio que le fue no hay agua. Por Morales, agua dan un ratito. La situación está realmente preocupante, ya que tantos años cuando hay sequía, siempre se habla por qué no se construyen reservorios más grandes de tratamiento y sigue sucediendo lo mismo, ¿eh? Bueno, ojalá que esto cambie pronto. 726.

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¡Qué bonito! 7:49, la Yapa Juguería Restaurante está esperando, hermano. 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Son las 7:49 minutos de la mañana, 7:49 en todo el Perú. Antología de la Cumbia, edición sabatina, regalándote las mejores canciones de ayer, gracias a la sintonía de nuestra gente linda, como la familia Gómez, allá en Nuevo Horizonte. Gracias por esa sintonía también a la familia, a Wilson, a Masifén, un abrazo tremendo en Nuevo, en Bello Horizonte. Abrazos, gracias por estar disfrutando siempre de Antología de la Cumbia. Saluditos también para Rosana Vázquez Hidalgo en el Jirón San Martín, cuadra 9, disfrutando de Antología de la Cumbia. Qué linda calle, qué bonito ha quedado con esa pista nuevecita de ese jirón, ¿no? De Martínez de Compañón, por ahí por la cuadra 8, 9, 10. Está espectacular, está espectacular.

Amigos, estamos llegando al final del programa. Agradecimiento especial de verdad a todos y cada uno de ustedes por su sintonía. 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Saludos cordiales para toda la gente linda de la banda. 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Amigos, cuídense, será hasta la próxima. Chaufa.

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1: 8 en punto.
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aquí estamos, llegamos. Aquí estamos ya, bienvenidos, bienvenidas. Chicas y muchachos, señoras y señores, hola mami, hola mamacita. Ya estamos en los micrófonos para compartir 90 minutos de buena cumbia, de buena programación. Con los éxitos de ayer, hoy y siempre. El sábado 12, segunda semana de septiembre. Les saluda un amigo servidor, el doctor Truquito Piratex, el ricotipo de la FM. Aquí estamos. ¿Dónde está la gente positiva? Que se engancha a la programación del fin de semana. Vamos a empezar el programa contando 3, 2, 1.

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0: Así es la vida, nadie tiene comprado la vida. Aquí estamos. ¿Dónde está mi gente positiva? Hola mami, hola mamacita. ¿Ya qué haciendo estas horas? ¿Desayunando? Hoy es sábado. Hoy sábado se desayuna un poquito tarde, se almuerza un poquito tarde, porque los chicos no se van al colegio. ¿Cómo están mis amigos del volante? Mis amigos incomprendidos de la caña. Mis amigos de Villa Bellavista, Pisana, Guayaga Express, Eurosat, Turismo Cajamarca, Auto San Martín, Eurosat. Un apretón de mano para toda esa gente linda de los incomprendidos de la caña que están en diferentes sitios haciendo la ruta. ¿Cómo están mis licenciadas, mis enfermeritas de los diferentes hospitales de la ciudad de Las Palmeras? Mis amigos vigilantes, mis amigas farmacéuticas de las boticas, farmacias. Aquí estamos para compartir buena música, buena cumbia, full diversión el fin de semana con la número uno en cumbia.
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¡Qué rico! ¡Qué rico programa! ¡Qué rico solcito! En la ciudad de Las Palmeras. La garganta se seca y la garganta quiere esto. A tempranas horas, un desayuno alemán. 8 de la mañana, 38 minutos. Habilitamos nuestra línea telefónica para que tú te puedas reportar al WhatsApp, escribirme, llamarme, para enviar tus saludos. ¿Qué estás haciendo en estas horas? Viajando, haciendo las tareas, limpiando la casa, ayudando a mamá, yendo al trabajo. Habilitamos el 942-951-940 y podrás pedir tu canción y tus saludos. Aquí estamos. Seguimos con la rica música del fin de semana, sábado.

sabroso la programación de Parada 107 con el doctor Luquito Piratex, el ricotipo de la FM. La gente ya se viene reportando estas horas de la mañana. Los primeros saluditos ya tenemos. Está botando la casa por la ventana nuestro amigo emprendedor. Nuestro amigo Jarlín

amigo Chavito, Jorgito Paredes. ¡Qué lindo! Otro saludito para mi gente linda de A Realidad Tu Sueño. 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Saludo para Roosevelt, para la vieja, para Silver y para el gerente Enrique Escudero Fasanando. Ahora está más enamorado que nunca. 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Por más que le llama el ingeniero Víctor Flores, más conocido como Guiso. 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

vacilón. Qué rico sábado. Qué rico fin de semana. Qué rica música que pone Caricia y Parada 107 con el doctor Truquito Piratex. Tenemos saluditos ahí en Cacatachi para los muchachos de la construcción civil, para la constructora Tello. Los muchachos vienen fabricando casa de techo propio para Beimar, para Marino, para Gumer, para el Apu y toda esa gente linda de Constructora Tello que nos escucha ahí en Cacatachi. ¡Lindos muchachitos! Un saludito también para un amigo musical que hoy está botando la casa por la ventana. Nada más y nada menos de...

próxima media hora de Parada 107 con el doctor Truquito Piratex, el rico tipo de la FM, que llega gracias a Chelas el doctor Truquito. 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Y de vuelta nos llevó el lindo muchachito Quique Glass. Quique Glass se reporta que está regresando de Chanao con los muchachos. Se fueron a las 4 de la mañana para terminar una obra. Y ahorita están felices los muchachos porque es sábado. Porque le van a dejar misio a Quique Glass. Para Roosevelt, para la vieja, para Silver. Están en la cabina los incomprendidos de la caña. Quique Glass está en la caña junto con su secretaria. ¡Ay, ay, ay! Bien, ahí Quique Glass. Ya hoy es sábado, el cuerpo lo sabe. 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Lindo muchachito. Ya pues, ya que te meto tanto color a tu empresa, como arco iris, ya sabes ya. ¡Yapi! ¡Ay, ay, ay! ¡Bien ahí, Quique Glass! Saluditos para mi gente de Vulcanizadora El Tiburón, para mi amigo Jan. 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

agradecido por la sintonía. Llegamos a la parte final de la edición sábado 12 de septiembre del 2026. Se quedan en buenas manos con los muchachos del rico vacilón de los sábados, con José Morales, el Correcamino, Carlos Enrique Manguera y mi tío Lobo Vázquez. Volvemos el día lunes en el horario habitual de 8 a 11 de la noche. Un amigo servidor, el doctor Truquito, Piratex, el rico tipo de la FM, agradecido por su sintonía. Que Dios me lo bendiga. Buen fin de semana. Hoy hay clásico, que gana el mejor. Mil bendiciones para toda mi gente, para todos mis oyentes. Les digo, chau, chau, chau Tarapoto, chau Perú.

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0: ¡Ajá! ¡Listo! ¿Qué tal, gente linda? Muy buenos días. Dice la cabina más alegre y divertida de toda Sudamérica. Ya estamos presentando Sábados de
5: Vacilón, caballero.
0: ¿Qué tal, Carlitos Enrique Manguera, mi hermano? ¿Cómo le va? Buenos días.
6: Contento, mi querido Correcaminos, esperando que llegue el sábado, porque lo esperamos con muchas ansias para estar aquí los tres en Sábados de Vacilón. Los temprano, tres, ¿eh? Los tres inseparables, Lobo Vázquez, Correcaminos y quien te habla, Carlos Enrique Manguera. ¿Sí o no lo vi?
7: Claro, pues Manguerita, como tiene que ser, papá. Como tiene que ser, mi hermano.
0: ¡Ash!
7: Triste la farándula, hermano, por la...
0: Se fue Yuca.
7: Por la partida de Yuca, pues, hermano. Ha tenido un problema con una vedette. Y puesto que la vedette se lamenta en sus redes sociales que... Claro.
0: No, es que ella la había inculpado, pues. Sí, pues. Bueno, gente, aquí estamos en la gallina. El gran Carlos Enrique, Lobito Vázquez, el Correcaminos.
6: Ya llegó la parisonera.
0: ¿Ya está viendo? Sí. Que venga, que pase la desgracia.
6: Con su look ochentero ha venido.
0: ¿Ah, sí? Espérate. ¿Ah?
6: Con su look ochentero, bien. Oye, ahí paris.
0: Las redes sociales hacen pegar cualquier cosa ahora. Todos ya quieren estar súper retro, o sea.
6: Sí.
0: Ya.
6: ¿Cuándo has caído?
0: En los ochentas. Oye, yo me acuerdo en los ochentas. Fuera de broma, y que nadie lo usaban esos zapatos macarios.
6: Sí.
0: Pantalones esos. Botanchas, esas campanas.
6: ¿Cómo se llama esto? Palazo.
0: Palazo. Eso, palazo. Usaban esas correas con sus hebillas anchas. Yo usé una hebilla que decía Tupamar, ustedes decían.
6: Ya, pero ese look, lo que está de este. Ese tren, lo que dicen.
0: Ya.
6: Es de. Look rockero,
0: ¿no? Sí, pues.
6: En sí, así no.
7: Ah, el tren ochentero. Claro.
0: Sí, pero. No. Pero. Ese outfit de un rockero. Pero no abarca toda la época de los ochentas,
6: sí,
0: pues.
6: Sí, pues.
0: De lo que estamos hablando, pues, los zapatos Macario, claro. Los pantalones palazos. Los
6: correa con la inicial de tu nombre.
0: Claro, buscabas.
7: O sea, esas casacas que ya volaron en Gamarra, pertenece un poquito más de los 80, ya prácticamente 90.
0: De los 80, pero estamos ahí abarca solo que es rock and roll, nomás
6: rock and roll.
0: Pero en sí la indumentaria, la vestimenta, bueno, de aquella época, no tanto.
8: ¡El vicio!
0: ¡Llegó la Pari Pimpela! ¿Cómo estás, este Pari Pimpela? ¿Todo bien? Saca una silla.
7: Buenos días, tío Correca, Carlos Enrique. Ay, no. Con este tren...

0: Ay, Regia, te ves. Paris Pimbela, Caramelo, Tenazoa,
1: Steiner,
0: Quevedo, Morales, Panduro.
2: Palazo, sí, Paris.
0: ¿Cómo estás, Paris?
1: Ay, tío Correca, feliz, contenta. Ay, nos está yendo bien. Estoy trabajando como anfitriola. Ay, no.
0: Ponte los audífonos, Paris, para que te pueda guiar.
1: Bonita, Regia.
0: ¿Sí, hijita?
1: Sí, bebé.
0: 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Lagarto, Selva Tours.
1: Ay, qué bonito.
0: Sí. Oye, me he enterado que tienen tres carros modernos de 17 pasajeros para cualquier destino turístico dentro de la región San Martín.
1: Ay, qué lindo.
0: ¿A qué lugar te gustaría ir, este Paris Pimbela, Caramelo, Tenazoa?
1: Ay, me gustaría visitar la zona del Alto Mayo.
0: Ah, muy bien, la zona de Tioyacu, Calzada.
1: Ay, ahí dice hay un avestruz. Ay, no. Pone un huevazo.
0: ¿Aguantarías ese huevo tú?
1: Ay, no, qué no,
0: que te den, que te den un huevazo para en tu espalda, a eso me refiero.
1: Ay, ya. Claro. No, yo para poner ese huevo. No,
0: ¿cómo,
1: ay, no.
0: ¿Cómo ya quedarías? Como camino usado ya. 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
0: Pero no, primo, no me has pasado el número de contacto, el número de teléfono para que la gente pueda llamar, pues, y agarrar un tour en una de las unidades móviles, pues.
3: Los cataratas de Aguachiyuca.
0: ¿Cómo estás, este...?
1: Gringo.
0: Esta es una grindia. Este...
3: Su prima de la Elian Carpa.
0: Good morning, miss, este, Ojasapa.
3: Oh, yes.
0: Eso no se dice, oye, es.
1: Parece que es la gringa inga.
3: Hoy es sábado.
0: Sábado
3: de Barcelona.
0: ¿Ha venido con el pueblo de Universitario de Deportes, la gringa?
3: Sí, me enamoré del equipo crema con vino Perú.
0: ¿Por qué todos los gringos que llegan a Perú se enamoran de Universitario? Se van al Monumental.
3: Me compatriota, también gringo, claro, también es del universitario.
0: ¿Sí?
3: Sí.
1: ¿Cuántas malas ese gringo? Tenga mujeres, ¿eh?
0: Tenga mujeres. Oh. ¡Es lo más!
3: Quiero que gane el equipo crema el día de hoy.
0: ¿A quién es el partido, sabes o no?
3: 8 o'clock.
0: O'clock. 8 en punto.
3: 8 en punto.
0: O'clock, dice.
3: Sí, o'clock.
0: Óyete, Carlos Enrique. Cinciano debió haber ganado por más goles, ¿no? Jugando en el Cusco ante el equipo de Montevideo City Torque.
4: Yo tenía la perspectiva que en el segundo tiempo por lo menos iba a meter dos más.
0: Sí,
4: pero
0: ahí no me quedo. Porque terminó el primer tiempo 2-0, ¿no?
4: Sí, pues.
0: Si al equipo del Botafogo le metió 6 pepas, yo pensé que a este equipo de ahí le iba a meter unos 5 mínimo.
4: Mínimo, Dios.
0: Para ir más tranquilo ya al partido de vuelta, pues.
4: Okay.
0: El día jueves 17 va a ser el partido de vuelta.
4: 2-0 no es tan. No es garantía.
0: Algunos comentaristas deportivos uruguayos dijeron. Cualquiera ya saca ventaja en altura. ¿Ya? Otros dijeron, uy, Cinciano nos perdonó la vida.
4: Sí, pues.
0: Yo, sí, tengo los dos conceptos. Sí, saca ventaja en altura, porque al correr te falta el oxígeno. Uh-huh. Pero también concuerdo con el comentario de otro pata que Cinciano perdonó al equipo uruguayo.
4: Sí, realmente. Perdonó.
0: Perdonó. Y bueno, pues el día jueves en Montevideo va a ser el partido de vuelta. Pero Cinciano tendrá que ir a buscar la clasificación saliendo a ganar, no a defender el resultado.
4: Dígales. Pues si sale a defenderse en cualquier momento, le meten uno, le meten el segundo y viene el tercero y adiós.
0: Pari Pimbela, ¿qué planes por hoy día?
1: Ay, tío Correca, hoy nos quedamos en casa.
0: ¿Y ya no te vas a la nao? Ahí te ven borracha, dice. Como tienes todo gratis ahí, todos sabemos. No, aquí dice que no toma.
4: No, pero Paris estamos diciendo el loco. No, Paris.
0: La Paris está en toma. ¿Cómo ahorita supongo que ha venido a Nuna? ¿Cómo se llama el dueño de la nao?
1: Franklin.
5: Tu marido.
1: El palacho.
4: O el lobo cuando está a su lado del Franklin se parecen.
0: Gemelos. Gemelos.
1: Gemulos.
0: El lobo con nada con Franklin en serie. La pasa bien.
4: Sí.
0: Todo lo tiene gratis, pe. No gasta ni un sol. Engañando, él se para. Yo voy para acá, primo, la cuenta. No. No, primito.
3: No te preocupes, lobito. Voy a pagar.
0: Ah.
3: Voy a pagar.
0: Total. de Tum. Saludos a la gente de Tabaloso.
1: Bueno, Tabaloso.
0: El 29, el 29 voy a estar ahí, el día martes 29 voy a estar con Wilmer Agurto y su agrupación Charapa.
1: Buena, Wilmer Agurto.
4: Y su tema del momento, yo te quería porque te quería.
1: Porquería.
0: No es porque te quería.
1: Porquería.
0: Porquería, ¿no?
4: Porquería. Ay, qué fuerte.
1: Hoy quisiera tenerle a Wilmer Agurto, capaz.
0: Ya, hay que llamarlo ahorita, pero.
1: Llámalo, llámalo.
0: Listo. Ya. Que, agarre un carro de Lagarto Selva Tour y que venga.
1: Al toque nomás.
0: Claro, al toque.
1: Wilmer Agurto.
0: Samaniego.
1: Samaniego, Tenazón.
4: Que venga a decir.
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4: Viene oliendo rico esta grama.
0: Sí, le viene oliendo. No sé si es la chía o la Paris. Huele rico, me pegó una mujercita, pues.
4: A duda, dice. Su boquita a cereal.
0: No, de la chía huele su boquita a cereal. De la Paris huele a. Huele a nona.
4: A
0: nona.
4: A coco fresco.
0: Y, ¿y de lobo a qué huele?
1: A coco, güey.
0: ¿Y de lobo? Parece aliento de quichicho.
4: ¡Lobito, defiéndelo!
1: ¡No!
4: ¡Salvas, primo!
1: ¡Salvas, primo!
0: ¡Dale, lobito!
1: ¡Bien, papi! Oye, sigue respondiendo en las encuestas. Las encuestas están en todo Tarapoto. Yo escucho Radio Caricia, la radio de Tarapoto. Hay que darle un valor agregado a la radio original.
0: De nuestra tierra.
1: A la radio de nuestra tierra, hermano.
4: Pero la gente pide que lo diga la Paris, pues.
0: A ver, Paris.
4: Caricia de día, Caricia de noche.
0: Paris, Paris. ¿Tú qué radio escuchas?
1: Caricia de día, Caricia de noche. ¡Ah!
0: Carlos Enrique, el Lobo y el Correca presentamos Sábados de
1: Paz.

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2: ¿Cómo andamos en las encuestas, mi estimado Lobito Vázquez?
1: Papi, todo bien, todo chévere. Hay muchas movidas en la ciudad de Tarapoto, en los diferentes points y sobre todo la ciudad de Tarapoto se pone bastante movido los fines de semana y un poco que el tránsito también.
2: ¿Cómo hacemos? ¿Cómo vamos en las encuestas, digo?
1: Ah, las encuestas. Me imagino que está marchando de lo mejor. Está marchando de lo lindo, la gente está respondiendo, yo escucho Radio Caricia, hay que darle ese valor agregado a la radio original de Tarapoto, a la radio que está en todas, a la radio que te pone tu cumbia favorita, Radio Caricia, está buenísima.
2: Y yo creo en las encuestas de una ciudad que deben participar las emisoras que tienen programación propia, local.
1: Solo locales.
2: Porque las radio capitalinas, con su programación de Lima, que participen en las encuestas de dicha ciudad.
1: Lima.
2: Claro, nada más. Y ya pues en provincia hay que defendernos los que tenemos programación local.
3: Claro.
2: Pues.
3: Así es, hermano.
2: Porque hay unas emisoras capitalinas que entran a Tarapoto, un solo locutor, hermano. Están en un lugar apreciado en las encuestas.
1: Sí,
2: y cosas que no deben ser así, deberían tener una producción propia.
3: Ese no es así.
2: Mañana, tarde, noche, como la tiene Caricia, por ejemplo.
3: Caricia.
2: Y esa es la cosa, pues, maestro.
1: Claro.
2: Bueno, no es que nos sintamos menos que lo que hagan el programa en Lima, ¿no? Sino que hay que valorar lo que la región produce, pues.
3: Así es.
1: Lo que Tarapoto tiene.
2: Claro, pues, papá.
1: Claro.
3: Papá, ahí.
2: 10 de la mañana en punto. 10 en punto. ¿Cómo anda la campaña política, Lobito?
1: Hermano, en cuestión de la campaña política ya empezó la guerra sucia.
2: Uy, hace rato, Miki, ¿no?
1: Los trollers.
2: Uy.
1: Ya prácticamente ya a pocos días ya los rivales se sacan los cartelones, las paredes donde pintaron lo borran.
2: Y ya empiezan a darse golpe bajos, ¿no?
3: Sí, sí, sí.
2: Ya empiezan a buscar lo que no hay.
3: Así es.
2: Y si es, claro, es que hay algo por ahí, ya lo hacen grande, pues. Algo que de pronto un candidato no. La gente no sabía cierta cosa de cierto candidato.
1: Claro.
2: Trapitos al sol.
1: En esa última. Lo que hicieron en la universidad, en ese debate.
2: Uh-huh.
1: Ay, se enfrentaron Sandro
2: y a Paris. ¿Qué tal le viste a Sandro? ¿Sí?
1: Ay, demasiado.
3: Sandrini.
1: Demasiado. Colérico.
2: Agresivo con sus palabras.
1: Sí. Ay, señor Cabrera, le he dicho. Ay, te pincho, ¿ah? ¿Eh? Garuño.
2: Te saco
1: mis pestañas.
2: ¿Qué opinas tú, Fernando Tafur, del accionar de Sandro Rivero, Fernando?
4: Ay, está bien.
2: ¿Cómo que está bien?
3: ¿Quién está bien?
4: Tiene que defenderse.
2: Con uñas y pestañas,
4: con uñas y pestañas. Acá, el que se pica pierde.
2: Ah.
4: Claro.
2: A ver, Fernandito. La tía Mari va como candidata a regidora por un partido político en la ciudad de Tarapoto. Hace poco dice que ha estado conduciendo en contra de su vehículo. No, yo no puedo decir que ha estado ebria porque no he visto, no he estado a su lado.
4: No, no, pero, con ella. Pero ya declaró ella que sí estaba ebria y ha pedido perdón. Sí.
2: Ya, pero a cualquiera le pasa eso.
4: Ay, ¿quién no toma?
2: De 10 personas que tienen un vehículo motorizado.
4: Claro.
2: 8 que se manejan después de tomar.
4: Claro.
2: Y el que diga que no, pues, ¿qué hace?
3: Tiene la primera piedra.
2: Claro, que el que esté libre de pecado, pues.
4: Ay, pero de bueno que ha reconocido al último y
2: está
4: ha
2: bien.
4: Pedido perdón.
2: Está bien, eso es. Es claro. Ilado reconocer nuestros errores.
4: Así es.
2: Y es de valientes reconocerlos y pedir perdón, pues.
3: Así claro. Es, bien.
2: Oye, pobrecita la tía María, a mí no me gusta cuando atacan a una persona, sea varón, sea mujer. Ya,
4: sí.
2: Es un ser humano, comete errores como cualquiera.
4: Cualquiera.
2: Oye,
4: claro,
2: en serio, pues. Y un saludo para la tía Mariquita, que ya está escuchando
4: linda
2: la radio.
4: Linda la tía Mariquita.
2: ¿Qué te gusta de la tía Mar? Sus pestañas, sus
4: ay,
2: labios.
4: Todo. Ay, con ese look que ha venido de la China, bien templadito su cara.
2: Se fue a la China la tía Mar.
4: Sin arrugas. Le han hecho su botox. Ay, no.
2: La tía Mari se va a la China y la Paris apenas se va a la cachina de Tarapoto.
4: A Xupxiña.
2: Ah, uy, hablando de Xupxiña, mañana arranca el campeonato senior de Pajatén.
4: Ay, no. ¡Nos vamos!
2: Va a estar el tío Guerra haciendo la transmisión en vivo y la animación a cargo de Lucho Grandes.
4: Ah, no va a ser el tío Correca.
2: No, no, yo mañana voy a estar con el Colegio Padua. En el Colegio Padua hay un campeonato de...
3: que participan, están en la senior. Base 5, ¿no?
2: Sí, pues, Winder Vázquez, creo que no te voy a entrar ahí, ¿no? ¡Ah, la Winder!
3: Lobito todavía tampoco, Lobito.
2: Este puede entrar como utilero, como el Shiruku. ¡Y Tikuch! En el campo deportivo de Pajatén, ¿dónde queda en Chupchiña y Morales? Para el clausura nos vamos a este Lobito.
4: No,
2: este
4: vamos, papi, no, no vamos. Oye, no,
3: doctor, vamos.
2: Y posiblemente va a estar Charapita ahí, viendo el agurto, posiblemente.
4: ¡No!
3: ¿No qué?
2: ¿No qué?

0: 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Es la temperatura de la hora. 30 grados centígrados. Esto fue la temperatura de la hora. 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

0: llega en bandeja. Nos visita por aquí nuestro amigo César de las Casas. Dice que está compartiendo escenario con el popular Hijo de Dios. Ajá. En una de las cabezonillas de la banda. Bien, César, ¿ah?
1: Dos cabezoncitos nomás en la banda.
0: Sí, pues.
1: No será, desapareciendo la tradición.
2: No será negocio, papá.
0: ¿Sabes qué local le hacía lindo, linda este en las patronas?
2: La tanguita.
0: La tanguita roja.
1: Claro.
0: Hoy, todos los días lleno total. Sino que los vecinos piteaban por lo de la bulla, dice.
1: Pues,
0: y entonces, y ahí donde que disminuye una cabezonilla.
1: Pues. Desanimó ya. La...
0: Ah, el pata venía pues de
1: el extranjero, ¿eh?
0: Ajá, en Estocolmo, vive él. Él es John. ¿Qué John era? John Pineo Ventura. Venía de Estocolmo, Suecia.
1: Ay,
0: y,
1: ay.
0: En esos tiempos, pero era un show tremendo, pues allá, sí. Un lleno total.
2: Oye, ¿qué es de John, hermano?
0: Desde que se ha separado de la Ulrika Harlenbelly, su lo que era su esposita,
2: sí.
0: Otro peruano le ha quitado.
1: Ah. La gran, no.
0: Pero ya tiene otra mujer, sí.
2: Ah, joven, pues, hermano.
0: Sí, tú sabes que ahí hay para escoger, ahí en Suecia. Pues, hay más mujeres que varones. Están queriendo peruanos que vayan allá.
1: Cierto es, cierto.
0: Pero
1: es.
0: Con la Paris es plancha quemada, pues.
2: Pan con pan, papi.
0: Oye, el combustible sigue en alza, ¿no?
1: Uy, se dispara cada día.
0: Es
1: más.
0: Increíble. ¿Cuánto es está increíble. El petróleo cuesta más que la gasolina regular, la premium? ¿Cómo cree la vaina, hermano?
1: ¿Quién para todo esto?
0: Imagínate. ¿Ah?
1: ¿Cómo hacemos? ¿Cómo es la nuez?
0: ¿Cómo es la nuez?
1: ¿Qué hacemos?
2: Nadie de nuestras autoridades dice nada, hermano. En Pucallpa se han puesto machos, ¿ah?
0: Sí, pero hay un subsidio para los mototaxistas y para los camioneros.
1: Así es.
0: Creo que de 4.70 céntimos por galón, que tienen que inscribirse, pasar una vaina, es algo tedioso, es.
1: Sí, ¿no?
0: Sí. O si termina es el que ve eso, ¿no? De los precios del combustible. Claro. Regula. El diésel, que es el petróleo, estaba último a 22.79, 22.80. Ha ido subiendo. El precio de la gasolina, eso también está variando, suben, algunos grifos 20 céntimos más, 20 céntimos menos. ¿Cuánto está regular?
1: 22.50, algunos 21.
0: Dependiendo, ¿no? Este manguerita.
1: Algo por ahí.
0: Día.
1: O sea, 10 luquitas no es casi nada.
0: No, ya no dura 10 soles. Yo cuando tengo algo de dinero en mi billetera, echo mis 20 luquitas, pero,
1: menos,
0: pero a la semana pues son 40 lucas que me quemo pues en ir, bueno. Venir, para aquí, para allá, dice paisa. ¿Qué? Okay.
1: Solo del lobito es ahorrativo su moto.
0: El lobo pues anda con 5 lucas. ¿Qué? ¿Qué? Lobito, por si acaso, ¿eh? Lobo, voy a cambiar mi llanta delantera más luego.
2: Ya, me vendes.
0: ¿Qué te voy a vender a ti, hermano? Ahí dice la charapa. Trabaja, Lobo. ¿Qué es ahí? Ahí, hermano, sentado.
2: Trabaja.
0: Haciendo su gato por Lobo.
2: Trabaja, Lobo, trabaja.
3: Oye, le cuento, pues. Muévate en las redes sociales, con mi grupo, con mi nuevo tema.
0: Ahí está, muy bien.
2: Porquería.
0: Porquería, yo te quería. Oye, me fui con Winner Agurto a Nuevo Pucallpa. Ya, y acá llegamos a.
2: ¿Por dónde es Nuevo Pucallpa,
0: papá? Ya, ¿conoces Yarina?
2: Bajo Guayaga. Son el Bajo
0: Guayaga. Y ahí hay que navegar todavía como 40, 50 minutos.
2: ¿Por Huimbayo?
0: No, Huimbayo es bajando, el otro es surcando un poco.
2: Ah, ya.
0: Llegas ahí, hermano, como está bajo el nivel del agua, tienes que caminar todavía media hora al pueblo. Hemos caminado regular. Y de Yapa, el lunes era para tocar, pues.
2: Ya.
0: Una lluvia, hermano. Se fue la energía, se fue todo.
1: Uy.
0: Y nos hemos quedado 3 días ahí. Al siguiente día recién tuvimos que tocar. Fiesta patronal, pues.
1: Mucha gente no sabe de los músicos, pues.
0: No, pues.
1: Se pasa penumbras a veces.
0: Sí, penurias.
1: Penurias.
0: Y enhorabuena que la gente es bien chévere, ¿eh? Nos dieron. Ahí son las casas de madera, pues en el segundo piso, ahí. Unos cochocitos, una frazadita bien bacán, hermano. Bien comido, mal trabajado. Bacán, ¿ah? ¿Eh? Pues para volver, cuando tú llegas, hermano, todo el mundo te ayuda a cargar los parlantes, sí, los instrumentos. Sí, sí. Después de la fiesta, que te ayuden. Hasta morder, decía mi papá.
1: Ay, ay, ay. Un saludo para la gringa, Cintia Quinteros.
0: ¡Vamos, gringa!
1: La radio, buena gringa.
0: ¿Está en Tarapoto o está en Jaén?
1: Está en la City Palmería.
0: Ah, muy bien. Saludos para la gringa. Y sus ricas tilapias aucinas.
1: Ay, ay, ay.
0: Esas ricas paltas.
1: Sus ricas paltas, sus ricos limones.
0: Esos ricos plátanos también.
1: Ese rico jugo de caña.
0: Ese, ah, verdad, jugo de caña también, ¿no?
1: Claro.
0: ¿Has probado tú esa vaina de manguerita? Rico, ¿no?
1: Sí.
0: ¿Y tú? Hazte loco ya. ¡Ay!
1: Nada sabe.
0: Nada sabe.
1: ¿Podrá?
2: Chelita.
0: En Castizapa va a estar el Charapita el día 30.
1: Bueno.
0: Ajá, 29 hasta los 30 en Castizapa. Yo voy a estar el día 20 en Juanjuy, este lobito.
2: ¡Vamos!
0: ¡Vamos!
1: Sabía que iba a decir así.
0: Reencuentro, reencuentro del colegio, pues.
2: Hoy vamos.
0: Del vice, ¿no?
2: Sí.
0: O la Inmaculada.
2: No,
0: el vice ese, ¿no?
2: Vice.
0: Vamos a estar con la hiela fresca el día 20.
1: Al final el Luis no va a poder, no puede.
0: Para Bellavista también me dijo igualito también.
2: No, Pepiano ha llegado acá.
0: Para Chazuta también me dijiste igualito. No, que voy a estar con mi primo Joaquín Stein.
1: No lo puedo abandonar.
0: No lo puedo abandonar. Tú sabes que con él este tomo gratis. Oh. Tomo gratis.
1: Saludos también para Wilfredo Sangama en Taller de Motos Willy.
2: Buenas, Chato.
1: Chato Willy.
2: Lindo el Wilfredo.
0: Oye, ¿qué será de la vida del chiquitito?
1: Uy, verdad, no dicen.
0: Licura regional de Tarapoto ya se olvidó de nosotros. O sea,
1: le mandé mensaje no sé cuántas veces y me dejó en visto.
0: Se sobra.
1: Se sobra.
0: Y cuando uno se le hace así, no le gusta. Ya, mangrita, cuando te escriba, te llame, no le hagas caso ya. Saludo para el popular Azúcar, para Arquímedes Flores.
2: ¡Azúcar!
0: ¡Azúcar! ¡Dale, Lobito!

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0: Bueno, acabamos de compartir este un rejigiri por aquí con los muchachos. Frugo y más su rosquita de almidón, bien rico, ¿ah? ¿Eh? Enhorabuena, mi estimado Carlitos Enrique.
1: París de almidón.
0: Ah, París de almidón, ¿es? Oye, la banda está de fiesta patronal y se viene la patrona también del distrito de Juan Guerra.
1: Ay, ay, ay.
0: Bonito, ¿ah?
1: Patrona. Virgen de los Remedios y
0: Virgen de la Merced, creo que es allá.
1: Sí, patrona de los reclusos también.
0: Ajá. Oye, a propósito, saludos a la gente del penal Tarapoto y el penal San Anguillo. Hay gente que nos escucha y comparte el programa.
1: De todas maneras.
0: Entonces, que dentro del penal hay un kiosquito donde venden este poco de abarrotes. Hay restaurantes también.
1: Claro, claro.
0: Sí.
1: Ahí, en sección cocina, que siempre nos escuchan. Gracias, ¿eh?
0: Bueno, hay un hay paileros, como dicen, hay cocineros que... No, la comida para todos los internos. Pero aparte hay restaurantes también. Sí, ¿no? El que tiene su platita puede cambiar de menú, pues.
1: Ay, ay, ay.
0: ¿Sí o no, muchachos? Claro. A ustedes que nos escuchan, un abrazo grande.
2: ¡Buena!
0: ¡Que Dios me lo bendiga, muchachos! 10 de la mañana con 43 minutos. La minería ilegal ha avanzado mucho, mucho y causa mucha destrucción a nuestra selva peruana.
1: Sí.
0: Empezaron primero devastando bosques en Madre de Dios, en Puerto Maldonado. Y ahora ya se han esparcido por todo lugar ya. Está por Puerto Inca, entrado por Huánuco. Están por muchos lugares.
1: Por San Martín también.
0: Por Amazonas, uh-huh. Por San Martín, por todo lugar. Y las Fuerzas Armadas, la policía y todo ello están tratando de combatir, pues. ¿Cómo hacen explosionar, enseñan las maquinarias? Mira quién está llegando. Ha venido con esa camisa heredada de...
1: El hermano Miguelito.
0: El hermano Miguelito.
1: Bueno,
0: justo está faltando refrigerio y llegas. Eso de querer, esta vez así.
1: Mi técnico.
0: Hola, este es el Capitán Maricielo.
3: Un audífono de piloto.
1: Ah, audífono de conductor de maquinaria pesada.
0: Y no dice nada de la agrupación. Caoba Mix.
1: Caoba Mix, sí.
0: Bien, con esa Micaela Bastilla, se dice nada. Dale, dale, que hable un ratito.
1: Con esa tabacalera.
0: ¿Cómo estás este técnico? Habla un ratito, saluda a tu gente.
1: Viste.
0: Oye, yo en Lima, compadre, si tú quieres ahorrar, camina con este loco.
1: Sí.
0: No te sube a los micros, a los buses, nada.
1: Y este loco está viniendo caminando.
0: Camina en Lima, hermano. ¿Cómo camina en Lima este loco?
1: Aquí también.
0: De San Miguel me llevaba caminando a la Victoria, a todo lugar, caminando.
1: De 9 de abril camina hasta el sector Ventanilla. ¿Legal es?
0: Sí, pues. Pregúntale de dónde sacó esa camisa, este es su uso diario o es uniforme de Caoba Mix. ¿Cómo estás, ¿Cómo estás, maestro? Bienvenido.
4: ¿Cómo está este porrita? Acá viene a visitar a los tiempos.
0: Paris, dale la bienvenida, pe.
3: Ay, bienvenido, Linser.
0: Linser, ¿nombre de qué?
3: Nombre de cargador de parlante.
0: ¿Cómo anda la producción musical de Caoba Mix? ¿Hay nueva producción o qué?
4: Estamos preparando ya, estamos implementando el escenario para el año que viene.
0: Muy bien, maestro, muy bien. Me da gusto que...
4: Salimos ya.
0: Mira, las veces que nos ha dicho que iba a venir, nunca ha llegado.
3: Sí, pe.
0: Más bien ahora que no avisó, llega.
3: Llega.
0: Llega con una mariposa.
3: ¡Ay!
4: Sorpresa por sorpresa.
3: Mariposa de colores.
0: No, hay una mariposa que dicen, antes decían los viejos, mariposa es un despacho, decían, ¿no? Que llegaba alguien va a visitar la casa, decían.
3: Ay, esa es una mariposa.
0: No, este está...
3: Técnico.
0: Muy bacán, ¿eh? Este verdecito. Veces, ¿cómo por un mejor de un grupo selvático? Pues,
3: claro.
0: ¿No?
4: Parece
3: los
4: mirlos.
0: Ah, de los mirlos, ahí está.
3: Parece lo que le dejo todas las noches, privado.
0: Ah, parece privado, parece de la mafia internacional. Muy bonito, ¿eh?
3: Está bonito.
0: Está bien también.
3: Hazte traer. Somos cuatro.
4: Traenos si quieres.
3: En otra vez.
0: Hoy no sé si me acuerdo, hay un grupo en Argentina, creo que es hembras o mujeres grandes, hay un grupo. Sí, ¿ah? Sí, y tocan música de los Mirlos, ¿ah?
1: ¿Eh?
3: Ay, no.
1: O las sexy charapitas.
0: No.
1: O somos los patos.
0: Y va a sacar este.
1: Sí, ya ha juntado a sus integrantes, ya. Purita Muñequitas.
0: Ah, ya. Yeah.
1: Oh.
3: Purito Linzer y Suiza.
0: ¿Qué? ¿O sea, le quiere hacer la competencia a...
2: ¿Ah? ¿Quién has ganado?
0: Ah, ya. Yeah. El grupo se llama Damas Gratis. Damas Gratis se llama el grupo. Y toca temas de los Mirlos.
1: No lo puedo creer.
0: Y las bailantas son, pero, Lobo.
3: Ajá.
0: Las bailantas son, pero lleno total en Argentina.
3: Ya, ay, me ay, imagino, ay, papá.
0: Damas Gratis.
1: Cumbia Villera.
0: Pues, si estarías pasando por un local así como si fuera ¿cómo llaman esos locales de fiestas en Argentina? ¿Cómo llaman los locales de fiestas en Argentina?
1: Ni idea.
0: ¿No le llaman boliches, no? Algo así.
1: ¿Eh? Ya. No hay día.
0: Y a cuestión que. Y afuera ahí de esas banderolas que pone el Lobito.
3: Sí, bien.
0: Ahí dice, Damas Gratis. Tú que no conoces Damas Gratis aquí adentro.
3: Tranquilo.
1: Vamos a
0: entrar. Ah, Damas Gratis. Así llama el grupo, Damas Gratis. Es un grupo argentino. Y hacen cumbia, pues. Bien bonito, ¿ah?
3: ¿Eh? Bien, hermano, bien.
0: Locales de fiesta en Argentina. Locales de fiesta. Locales de cumbia argentina. Cumbia argentina. A ver, ¿cómo se llama este?
1: Ahí está.
0: Boliches, ¿cómo se llama?
3: Boliche.
0: Ahí está, me acordé.
1: Estabas en lo cierto.
0: Los boliches, locales y fiestas más.
3: Lo cierto.
0: Ahí está. Los boliches se llaman los locales ahí de la bailanta.
1: Ay, ay, ay.
0: Ajá. Tú sabes que Néctar era caserito ahí en Argentina.
3: Sí. Los boliches.
0: En los boliches. Y en una de sus visitas a Argentina, pues, se dio este accidente, entre comillas, porque muchos dicen que fue un atentado contra ellos, porque a algunos no les gustaba, pues, que les tumbaba sus fiestas, porque Néstor iba a arrasar ahí con Johnny Orozco. Ahí murió, pues, mi colega animador, el negro, oye, Perico. Perico García, ¿no?
3: No, el hincha.
0: No, el hincha. Perico, yo me hice amigo de ellos cuando llegaron a Tarapoto y se presentaron en la granja. Estuvieron en San Martín tres fechas y yo hacía el especial de ellos en la emisora en que trabajaba. Pues, y ahí se hicieron mis patas, pues.
1: Ay, ay, ay.
0: Eran Johnny Orozco, bien chéverera, bien chéverera.
3: Papita que era, timbalero, ¿no?
0: Él vive, papita vive.
1: ¿Eh?
0: Vive, papita, ¿no? Falleció también, papita.
3: Falleció, papita. Hijo, Papita Junior.
0: ¿Y cómo llama el timbalero? El maestro Giles. Él vive, porque él graba, pues, los timbales hasta ahorita, el maestro. Guider, algo así se llama. Bueno, Carlitos. Ajá. Llegó el profesor Wilson. ¿Qué tal, profe? Buenas.
5: ¿Qué tal, amigos, señoras y señores?
0: Tiene su canción, le falta. Sábado,
5: ¿qué canción?
3: Ah, mediafónico usted, profe,
0: Pasca, sopla tuya.
5: Este cambio de clima nos juega una mala pasada. Nuestra voz, nuestra hermosa voz, está medio aguardientosa, vamos a decir.
0: Hay muchos que te quieren imitar, más bien en vez de imitarte, te imitan a Cigona, güey.
5: Estoy haciendo gárgaras de.
0: De vidrio molido.
5: No, limón y.
3: ¿Con sal?
5: Ácido sulfúrico.
0: Profe, ¿y cómo le ve el resultado de Cinciano por Copa Sudamérica?
5: Bueno, estos muchachos realmente tenían para apabullar a este equipo uruguayo, pero no lo pudieron hacer, sobre todo en el segundo tiempo, que quedó nomás pues ahí 2-0, que casi no garantiza nada, porque los uruguayos... Allá en Uruguay, valga la redundancia, van a salir con todo, a matar pues al Cienciano, porque va a querer, lógicamente, seguir avanzando en esta etapa de la Sudamericana. El único representante peruano, el Papa, el Cienciano, que está representando pues a nuestro país en el ámbito futbolístico. Señoras y señores, saludos para este muchacho, no sé qué ha soñado para que lo visite.
0: Ya se va a casar, ya.
5: Sí, creo.
3: Parece decir Tapia,
0: ah, pero Tapia está haciendo.
5: Mal agüero, yo creo, este muchacho.
0: Ayer el UTC, que anda de capas caídas, jugó de local ante el equipo Juan Pablo II College, que está levantando, ¿ah? ¿Eh?
5: Así es.
0: El equipo visitante ganó por 2-1. Pero mal, Lobito. Los dirigentes del UTC se metieron a la cancha a reclamar al árbitro. Un descontrol total en el fútbol peruano.
5: Eso pues es esto, nuestra idiosincrasia que pasa en el fútbol peruano, donde prácticamente siempre le van a echar la culpa al árbitro. Todo es el árbitro.
0: Todo. Eso dice la DIC. Nada
5: se puede hacer.
3: Cuando yo estoy esperando que diga el propio.
0: Bueno, el Cusco perdió ante el Melgar ayer por la mínima diferencia. El Cusco FC. Ahorita, profe, está jugando Chancas. Está jugando con FC Cajamarca. 0-0 están. A la 1:00 p.m. Comerciantes Unidos con el Sport Huancayo.
5: Ya. Ojo con Sport Boys, que puede levantar, puede seguir levantando en la tabla.
0: Le robaron el partido al Boys, ¿eh? Por si acaso. No me gustó el último partido. No le cobran penal a su favor y en contra le cobran un penal inexistente.
5: Sí, pues.
0: Mal.
5: Pero va a jugar con el puntero y lógicamente que el Boys también quiere estar pues, en un torneo.
0: El Boys juega con Garcilaso mañana a la 1:00 p.m. ¿Eh? Mañana.
5: Así es.
0: El clásico hoy día a las 8:00 p.m, como dice el Manguerita, 8:00 p.m.
5: Uno, mi alianza, así pierda, mi siempre alianza, va a ser mi alianza, porque mi alianza es mi alianza.
0: Ay, amigo, para aquí te Gonzalito Núñez también, Gonzalito.
5: Así es, dale pasa a este muchachito.
0: Tú, profe, dale pase.
5: A ver, Gonzalo Núñez, señoras y señores, el sábado de vacilón, va a ser su... ¿Cómo estás este...? Gonzalito Núñez.
6: Evidentemente, ¿qué tal? ¿Cómo está? Gracias, profe. Un saludo para toda esta gente chévere que nos está visitando para el comandante o el técnico.
0: El técnico, Pólvora.
6: Que vino trayendo refrigerio también.
0: Sí, pues, estamos premiados aquí.
6: Bien refrescados, bien comidos. Están contentos y felices. Para nuestro amigo César de las Casas, también que está por acá, está de sueño este muchacho, porque está desanimando ahí en la...
0: No, animando.
6: Animando.
0: No, hay que respetar su trabajo.
6: No, todo es joda.
0: No seas imbécil.
6: Aquí es joda todo.
0: Ya, muy bien. Sí, te conozco. La par que tú te dejas de estarme duchando la cara hoy, cuando hablas hoy, Gonzalo, demasiado ya.
6: Así como Lobito Vázquez también me está haciendo linda en la NAU. Ahí vi una transmisión que...
0: ¿Este va a tomar o animar?
6: No, parece que va solamente a tomarse foto con las anfitrionas.
0: Bien, Wolf, ya con la veneca. ¿Cómo llama? Con la chama.
6: La chama, Sauce.
0: De Sauce. El clásico a las 8.
6: El clásico, hoy. Uy, hay mucha expectativa con los hinchas aliancistas, hinchas cremas. Ambos equipos quieren ser ganadores. Evidentemente dicen los hinchas de Alianza Universitario no va a aguantar la caldera de Matute.
0: Oye, y le prohibieron la entrada al Puma Carranza.
6: Va a entrar el Puma Carranza.
0: ¿Ah?
6: No va a entrar el Puma.
0: Sí, porque siempre se va a arengar a los muchachos, dale ánimo a los muchachos de la U. Esa vez no la van a dejar entrar ese. Pero normal, no se va a jugar así.
6: Claro, pues. Además, ahí puede entrar. ¿Quién puede entrar? Entra.
0: Claro, pues.
6: Van a su entrada y entra.
0: No. Nicaragua, sí. Paco lo apoya, en serio, ¿no? Debe entrar junto con la delegación.
6: La delegación en el bus.
0: Claro, puras puses.
6: A ver, te quiero preguntarle a la Paris de qué hincha de qué equipo eres, ¿de Alianza o de la U?
3: La U.
0: ¿De?
6: De la U, güey.
0: A ver, a Margarita, pregúntale.
6: Tú, Margarita, que ya ha venido con su polo de la U, este muchacho ya sé que es de la U. Corre camino.
0: Yo, con la crema.
6: Crema también.
0: Desde antes de nacer y después de la muerte, ser hincha crema.
6: Acá el técnico. ¿Cristal? ¿Qué equipo?
0: Cristal es
6: el. Cristal.
0: Cristal juega mañana a las 10 de la mañana en Moquegua.
6: César en las Casas.
0: ¿Hincha qué equipo?
3: Unión Minas.
0: ¿Alianza?
6: Alianza.
0: Muy bien, muy bien. Aquí hay 3 de la U.
6: Power también. Lógicamente, la Alianza.
0: Alianza también, ¿verdad? ¿Tú, Lobito?
3: De la U, papi.
0: ¿La Paris también?
3: La Paris también de la U.
0: Está grandísimo.
6: Quique Sebastián también de la Alianza. Samantha también de la Alianza. Profesor Wilson también de la Alianza. Mamá Aide también de la Alianza.
0: Gonzalitro.
6: También de.
0: ¿Y Papá Llego?
6: Papá Llego también de la crema.
0: De la crema. ¿Verdad, Papá Llego?
7: Así es.
0: ¿Cómo está, Papá Lleguito? Buenos días.
7: Buen día con todos.
0: Buen día. Bueno. Es que está durmiendo con un brachico, con un chico.
5: Este calor insoportable, ¿no? Ya, prácticamente es un calor infernal.
0: Ve. Y con, en las noches, ¿cómo duermes tú con tu shortcito, en pijama, tolaca? ¿Cómo duermes?
5: Como Adán.
0: Ve, tolaca.
5: Tolaca, sí. Sin nada. O sea, solito mi cuarto.
0: ¿Qué miedo que una cucaracha vaya a meterse por tus rendijas así?
5: ¿Acaso no bañas?
0: ¿Dónde va a tocar la segunda vela?
5: Hay que juntar nuestra agüita, nuestro timbo para poder tener algo. Porque quitan cada rato.
0: Y donde vivimos, porque mi vecino en San Juan.
5: Vecino, ¿cómo se
0: hace? Parecemos con el agua. Oye, si no te levantas a las 4 de la mañana a juntar tu agüita hasta las 6, ya no hay.
5: Así es.
3: Legales,
5: primo. No. Espectaculares, hermanos Vela.
0: ¿Dónde?
5: Hoy se van para Yurimagua.
0: Muy bien, ¿ah?
5: Ciudad de Yurilandia.
0: Harta chamba tiene, ¿no? Y Pedrito el bailarín, ¿qué tal?
5: Regio, como siempre.
0: Le hasta preguntar a mí a Pedrito, porque yo a veces nos coincidimos en los escenarios.
3: Regio es el Pedrito.
0: Regio. Este es de un pueblito de Opaquiva, más al fondo.
5: Tiene mucha fanaticada.
0: Sí, pues, y las bailarinas están guapas también.
5: Sí, también.
0: Esta es la sobrina de la hija del finadito Perico. ¿Cómo se llama? Uh-huh. Así pues.
5: Stephanie. Bueno, pero lo cierto es que están poderosas las chicas.
0: Sí, está bien. Uh-huh. Sí. O sea, oye, Yurimagua, ¿se bañó dónde?
5: Las voces espectaculares de Tracy y Sarela.
0: Linda.
5: Hoy, Yurimagua baila y goza con los hermanos Vela.
0: ¿Y por qué?
5: Porque tú no sabes.
0: 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Ahí está mi primito, la gente linda de
5: Fatal, quiero conocer
0: 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Dale, quita, señor desgraciado.

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Es la temperatura de la hora. 32 grados centígrados. Esto fue la temperatura de la hora. 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

0: Kinder Aburto Samaniego, el cantante del pueblo. Yo te quería. ¿Es porque quería o porquería? ¿Cómo es? 11 de la mañana con 16 minutos. Los que apostaron en la casa de apuestas, los que pusieron que el equipo de Chancas como local era favorito, nada. FC Cajamarca le está ganando 2-0. Ya casi, casi para terminar el primer tiempo, por si acaso. ¿Quién hay en el motocar? ¿Tú? ¿El lobo hay en el motocar? ¿Está en Ñoba? Este es como la huiva, ¿no?
1: Está hablando con la Keiko.
0: Este es como la huiva. Come, Balbay, come.
1: Ah, ya. Yeah.
0: Va comiendo. Come, bota, come, bota, come, bota.
1: Va comiendo y va botando.
0: Va.
1: Y te escuches.
0: Como aquí estas galletas, este. Ducales. Ducales, buenas galletas. Gracias a este Linser por traer, ¿eh? Y nuestra graciosita.
1: Ay, ay, ay.
0: Habrá dado bien la mala idea, alcohol, lávate, echa el alcohol a tu mano, ¿eh? Porque el papel higiénico pasa a veces. En buen hora que se ha ido al baño para que coma más, pues. Bueno. Hay harta gaseosa, hay galletas acá. Queso, la pinta nos han traído.
2: ¡Buena!
0: Oh, lindo. Oh. Como tú pagas las luces, un día. Como tú paras la olla, un día.
1: Sueño ese.
0: Claro. Bueno. Mm. ¿Dónde está la party? La gente quiere escuchar a la party.
2: ¡Ay, tío Correca!
0: ¡Ash!
2: ¡Ash! La gente está gozando de su fiesta patronal en Tabaloso. Ay, un saludo para la gente de Pollería Mario Marito.
0: ¿Cuándo termina la patrona en Tabaloso?
2: El día 14, o sea, el lunes.
0: ¡Ah, ya! Muy bien. ¿Tú sabes que en Tabaloso hay un sector que se llama Barrio Plaza Norte?
2: Sí. Barrio Fatama.
0: Fatama.
2: Plaza Norte.
0: Oye, este man es demasiado hincha de la U. Y hace a cambiar de polo, mira. Con la crema está con este polito negro.
2: De la U tiene.
0: Que dice Marathon. Alguien le está auspiciando, ¿ah? ¿Eh?
2: Alguien le está pechando.
0: Algún candidato a regidor le está pechando.
2: Ah. Ay.
1: Ah, ya.
0: Bien, manguerita.
1: Sí.
0: ¿Por qué te cambiaste? Si estaba bacán.
1: No, es que no secó bien el policarpio.
0: Y tiene un olorcito, ¿no? Ah, toda tele es así, cuando se seca bien.
2: Claro.
0: Ah, tiene razón. Manguerita sabe.
2: Un olorcito guisador.
0: Y Manguerita cuando lava su ropa.
1: Lava un oliendo, bien, lindo,
0: lindo, lindo, lindo.
2: Metiendo un pie en la tina.
0: Pues una vieja.
1: Un saludo para la vieja.
2: Oh.
1: La Silver. La Rooster. Y la Kike.
0: De...
1: La gente de Quique Glass. Quique. 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Oye, Quique.
0: Y la Quique, dice. Ay, se las frega. Y la Quique. Oye,
1: Quique es el 10 de los vidrios.
2: Ay, el 10 de los vidrios. Ajá. Quique Glass.
0: José Nerío, no escucha más. La radio, dice. Funcionaría de la radio, dice. Buena, José. Justamente están pidiendo tu música. En un ratito vamos a presentar. La gente de Rectificación de Raza también escucha la radio.
1: ¿Qué tal raza?
0: ¿Qué tal raza? ¿Qué tal raza? Bien, Manguerita.
2: Ay, la gente de Los Amautas. José Neteo.
1: Ajá. Neteo.
0: Ahí sí dices Amautas. Con
1: de John Ward para el mundo.
0: A ver, dice Amautas, se abre 9. A ver, día, a ver, día, a ver, día. Ya, te voy a acusar al aire.
1: Diga, ya, José Perreo.
0: A ver, José Perreo, buen día. Saludos para Brian, el gemelo. Saludos para Derek, Francisco y la patrona Katiana Saavedra. ¿Qué tal raza?
2: ¿Qué tal raza?
0: Rectificando de raza en Alfonso Ugarte 578 y Morales. ¿Qué tal raza? Mañana, señoras y señores, mañana arranca el campeonato senior de Pajatín.
2: ¡Buena!
0: ¿Sabe dónde?
2: ¿Dónde?
0: En el campo deportivo Pajatín. En Chupichiña, en el distrito de Morales, el anfitrión Rubencito Poma.
2: Rubencito Poma.
0: Y la señora Rosamar. ¿Verdad, Cepacita, no?
1: Y ahí va a estar este, el Mueve Pechito.
0: El Mueve Pechito, este.
2: Wilmer Vázquez.
0: No, Winder es. Wilmer. Winder. ¿No?
2: Ah.
0: Este me vacile. Bueno, este.
1: La señora Betty,
0: en el grupo 1 va a estar este Pajatén. Va a estar este San Martín, Atlético del Valle, 9 de abril, Puntallas FC, Senior Coñumbuque, Defensor Huayco, 11 Amigos, Santa Rosa y Cumbasa. Y por el grupo 2 va a estar Senior Tumi, el Oñón Tarapoto, Jóvenes en Acción, Club Prepol, Bicentenario FC, va a estar Unión Morales, Sporting Cristal, Integración y el Chuta Boys.
2: ¡Ay, ay, ay!
0: Oye, este Pajatén pues tiene capacidad de organizar un evento como tiene que ser, pues.
1: Sí, hermano.
0: Bien este hechecito, con buenos árbitros, buenos trofeos, trofeos gigantes. Algunos son chistosos, pues hacen campeonato y tenemos un trofeito así, de un jefe, creo, de altura, y ya se pasa.
2: No, pues.
0: Ya, tampoco, tampoco.
2: Tampoco tan podcast.
0: Mañana, entonces, en el campo deportivo de Pajatén, en Chupichiña.
1: Chupichiña.
0: Por ahí, montaña y sintonía de la radio, ¿no?
1: Claro.
0: ¿Qué más hay por ahí, Belovito? Está Polvoraico.
2: Polvoraico.
1: Andiviela.
0: Andiviela.
1: Ahí está Fundo El Limonal.
0: El Limonal. El
2: Mirador Santa Elena.
0: ¿Conoce la vieja, ve?
2: Claro.
0: Creo que cuando se va al baño se inspira este muchacho.
1: No.
0: Lindo, Belovito.
2: Se inspira.
1: Se inspira.
0: Hace dos semanas se ha enfadado la vieja. Has hecho.
2: No es el torito.
0: Oye, el toro tiene linda casa, oye. Por ahí, por este, por Bilbao vive.
2: No vive ahí, en Macambo.
0: Por ahí, pues. Por la casa de la juventud.
1: Por ahí vive la tía, no, ya Rueta.
0: ¿Ah, sí? Por ahí vive Polidoro también.
1: Sí.
0: Polidoro es candidato a la alcaldía de San Hilario.
2: San Hilario.
0: Imagínate. Ahí se le prima un genis para él. Imagínate. Imagínate.
1: Polidoro, ¿no?
0: La gente de la NAO tiene show.
2: Hoy
0: DJ show.
2: Hoy se presenta Walter y su clan. Noche de salsa.
0: Bien, con el profe este Walter Ramírez.
2: Con la gente de la NAO. No, si le hace lindo.
0: No, buen músico, no sabe.
2: Buen músico, papi.
0: ¿Y ahí?
1: Manana.
2: Mañana rock, pe.
0: Manana es la vieja.
2: Mañana rock con Kimberly Reatey y Alejandra.
1: No invita el
2: Linares.
1: El primo Steiner, porque mejor no habla, pues, para que él mismo invite.
0: Ya vete, aprovecha, Franklin, invitar a tu gente, pues, a la NAO.
3: Hola.
0: No me con mariconas, es bonito, pues.
3: Hola, ¿cómo estás?
0: ¿Es Enrique del Castillo o Franklin Steiner? Bonito, pues.
3: Y ahora Franklin Steiner de las casas.
0: Sí, de las casas. Todo lo que miente es verdad.
1: Es verdura.
0: El vidente de las estrellas.
1: De las estrellas. Desde Panamericana Televisión.
0: Adelante, Franklin Steiner.
2: Hoy estamos con el profesor Walter Ramírez en la NAO a partir de las 9 de la noche, Noche de Salsa. Mañana, Estampaos, la animación de Quique Chaparro, Alejandra Linares, pero, y Kimberly Reate.
1: Yo te voy a decir algo, Franklin, pero ¿por qué no le quieres meter al Lobito en el spot publicitario? ¿No dices animación también de Lobo Vázquez? ¿Ah? ¿No animas? Ah, no animas. Pensé que animas.
0: Sí, pues. Este va a tomar gratis, mae. Franklin Steiner, el vidente de las estrellas. Este Panamericana. Todo lo que miente es verdura.
1: Buena, primo.
0: Buena, primo.
1: Que la hace linda, primo.
0: Te viene a reírse gratis, ¿no?
2: Ya le van a cobrar,
0: ¿no? No, ya trajo su guaraná gigante, sus galletas ducales. ¿Qué más ya le van a querer cobrar?
2: Ay, ya.
0: Siete mandadas al baño también. ¿Quién no se quiere? Saludos para mamá y de.
1: Saludos.
0: Para Taiti Yuini. También un segundo.
1: Buena, Taiti Yuini.
0: A ver. Nuestros amigos, Pete.
1: Aguchito Gárate.
0: Ya es quincena, Shururuku, ya va por ahí mi pata. Uy, hablando de Shururuku, voy de aquí abajo para allá.
1: Bueno.
0: Voy a recoger un poco de vitamina.
2: Ya se sanó Shururuquito.
0: No sé, su señora nos atiende bonito a mí, la Margolita, me dice. Yo pido ese traguito ese con jengibre, miel de abeja.
1: Ya no se le encuentra
0: Shururuku. Le quiero pagar, no. Sí, va, no corre, me dice.
2: Ya no se le encuentra.
0: Si a otro le dan plata, a ti sí que trago hay que darte.
2: Si nos cobra, ¿de
0: qué? Es que ustedes demasiado, pues van a tomar y piden para llevarte, ¿no?
1: Salvo.
0: No es el Carloncho del hotel. ¡Carlonchito, pues! Saludos para el Carloncho, ¿eh? La gente de... ¿Cómo llama el hotel este?
2: De IMM.
0: Ah, muy bien, ¿eh?
1: Ya no trabaja ya.
0: Pero igual maneja un carro, sí, anda con Pablito.
1: Sí.
0: del Vado con otra señora.
2: ¿Y a qué se dedica, Manguerita?
0: Fercho, pues. Sí, pues. Fercho, pero de otra empresa, pues.
2: Ah, ya.
0: Yes, yes, yes. ¿Cómo se llama este? ¿Su nombre? ¿Cómo es su nombre completo?
1: Carlos del Águila.
2: Carlos del Águila.
4: Tu marido.
2: Ay, no.
0: No te digo. El Lobito Vázquez, Carlos Enrique y el Correca.

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0: poco ya para las elecciones. Mi estimado Carlos
1: Lobo. La vuelta de la esquina ya.
0: 4 de octubre, Wolfi.
2: 4 de octubre, hermano.
0: 15. 3 semanas prácticamente.
1: Así es.
0: 3 semanas prácticamente. Y en Lima, López Aliaga está como candidato, ¿no?
1: Sí, sí.
0: ¿Y está yendo bien o no?
2: Claro. Sí, está puntero en las encuestas.
0: ¿Y de nuevo le van a creer a pesar que ha dado sus trenes en desuso, esa vaina? La gente bien tonta, ¿no? Y acá en la selva no sabemos nada, en San Martín sobre todo, ¿no? ¿Quién está al gobierno?
1: Tras el debate, ¿quién habrá?
0: De verdad que no sabemos.
2: Sí, pues. ¿Lo viste?
1: Estaba en el debate. Ese,
2: no, papi. Chequeaba en las redes sociales.
0: Ajá.
2: Que solamente ese debate fue de bronca, hermano.
0: De bronca, sí, la gente fue para insultarse, faltarse. Insultarse. Agresiones verbales.
2: Ah.
0: Oye, yo pienso que un debate debe ser.
2: No ha habido propuestas.
0: Propuestas, eso que escucha la gente. A ver, Wolfi.
2: Ajá.
0: A la edad que tienes.
2: Ya.
0: ¿Por qué tú votas por un candidato?
2: Bueno, hermano, porque realmente hay que analizarlo. Que sea bastante serio,
0: ¿ya?
2: Que tenga buenas propuestas,
0: ¿ya?
2: Y que cumpla, pues, papá.
0: ¿Cómo va a cumplir si recién es candidato?
2: No, día? tiene que cumplir, papá.
0: Ya, y
2: por
0: tú,
2: eso,
0: man, y tú mangrita,
2: por eso estamos diciendo que cumpla, pues.
0: ¿Y tú, mangrita, por qué votas por un candidato?
1: Uno, porque, bueno, me simpatiza.
0: ¿Ya?
1: Otro, porque tengo que ver primero sus anticuchos.
0: Ya, ahí está, ya ves, Lobito.
1: Y ahí analizar, pues, ¿no? Si este pata es... Es el correcto, ya, es el ideal.
0: La persona idónea para dirigir los destinos de un pueblo, ¿no?
1: Ah, sí.
0: Ya. Esto de la palabra que me simpatice, lo usan todos, inclusive yo también, porque tiene que simpatizarme un candidato o una candidata. Tiene que caerme. Y otra cosa, me gusta escuchar las propuestas también, lo que dijo Lobo. Pero aquí va otra cosa, yo me voy más allá de la propuesta. Tengo que analizar si lo que ofrece... se va a poder realizar y concretar.
2: Lo va a poder cumplir. Sí.
0: Porque si tú ofreces tal cosa a la gente, oye, un ejemplo, voy a construir una represa. Pero hay que ver si es factible. ¿Cómo lo va a hacer? Si hay dinero para esto, técnicamente es posible.
2: Claro.
0: O sea, no te dejes llevar por las propuestas, el ofrecimiento. Analiza primero tal cosa si se va a poder realizar.
1: Es igual que diga, voy a poner techo todo, tarapoto.
0: Ya, mucha, el sol. Claro.
1: No va a poder hacer.
0: Pues. Entonces, estas cosas hay que me digan, pues, que van a empistar todo alrededor del estadio de tarapoto. Sí, voy a creer porque es pues, factible. Uh-huh. Que me digan... voy a hacer pista de Morales hasta Mirador Santa Catalina, ¿se llama?
1: Santa Elena.
0: Le voy a creer porque todavía es posible, es factible. Pero que me diga otras cosas más allá, hermano, hay que analizar primero. ¿Qué propuesta es viable? ¿Qué cosa se puede hacer o no también? Porque más allá del ofrecimiento hay que ver cómo lo van a hacer.
1: Claro.
2: Qué manera, claro.
0: Claro. Entonces no hay que dejarnos llevar por
2: las emociones.
0: Claro, claro, por el momento, la empatía, claro. Que el otro baila mejor, sonríe mejor.
2: Es más guapo.
0: Entonces, todas esas cosas hay que analizar, pues.
1: Te regala víveres,
0: te hacen bingo a cada rato. Y las agrupaciones políticas, los partidos políticos buscan personajes conocidos, populares, para poder jalar votos a su favor. Jalan artistas, jalan deportistas, ahora jalan también gente del LGTB, también jalan, o sea, para jalar gente, todas esas cositas hay. Entonces,
1: ¿cuándo le van a jalar a la Paris?
0: ¿A la Paris cuándo le van a jalar?
2: Sí, ven. Ya me imagino para las otras elecciones.
0: Para la próxima, ahí va a estar más vieja ya.
1: Primera regidora. Nada sabe.
2: Primera dama.
0: Entonces, por eso hay que analizar los ofrecimientos, pues. Y para mí, si me voy a un meeting y escucho que este candidato empieza a atacar al contendor, no va conmigo. No pierdan su tiempo atacando al rival. Aprovechen ese tiempo valioso que tienen un público masivo en dar propuestas.
1: Claras.
0: Y
1: viables,
0: cosas que urgen a la población. Manden a hacer una encuesta primero, casa por casa, en cierto pueblo, en cierto sitio. Señor, ¿qué hace falta en tu pueblo? Bueno, aquí el problema es el agua, por ejemplo. Acá, señor, el desagüe, no hay alcantarillado. Por acá falta iluminación. ¿Qué falta? Una losa deportiva. Nos falta agua todo el día. O sea, esas cositas van reuniendo. ¿Y cuáles son estas cosas? Hay que priorizar. Esas cosas hay que ofrecer sabiendo cómo lo vas a cumplir y cómo lo vas a ejecutar y cómo lo vas a financiar. Dejen de estarse insultando. No sean
1: imbéciles. Ay, está.

0: saludo grande para la gente de la Policía Nacional del Perú. Se va a hacer César de las Casas, maestro animador, nos ha visitado. Pero no es de alegrar cuando llega este muchacho. Viene con la mano vacía, no es como el pólvora que ha traído gaseosa. Y aparte César va bien comido de aquí. Buenas, César de las Casas. Y su pata Juan Carlitos.
1: Lindo muchachito.
0: Lindo muchachito.
1: El hijo de Dios.
0: Hijo de Dios, ese pues duerme y come donde Dios le da, fe. De esa manera, ese chapo, pues, hijo de Dios. Ese chapo le pusieron en privados, o en alma rebelde, creo. La hora, 11 minutos para las 12.
1: Ay, ay, ay.
0: Me gusta esa fotito de este lobito. De la promo de Sábado de Vacilón.
2: Sí, está chévere.
0: Con esa camisa de la Inmaculada. Y ese polo de $1. Margarita con esa camisita bien bacana.
1: De los mirlos.
3: Falta hizo camisa de caoba ahí.
0: El caoba, pues, es de como típico los triunfadores.
1: Los terechos.
0: Los terechos. Ah, los vivaneros.
3: Los sin poner de libertad.
1: Bueno. Lobo mío.
0: Lo bueno de estas elecciones es este. La cédula se más pequeña ya, ¿no? No como para las presidenciales, se parece una sábana, ¿sí?
3: Hoy sí.
0: ¿Sí o no?
3: ¿Ah? Hoy y sobre todo en Lima, hermano, están que le chancan a...
0: ¿A quién,
3: A Porky, pero los demás candidatos.
0: ¿Y qué le dicen?
3: Porky le ha dicho también a Bruce Bebita. Ya, pues...
1: Golpes bajos, hermano.
0: No, pero él debería medirse, tengo sus palabras, pues.
3: Mandaba, ese
0: tío. Cuando era candidato presidencial también se mandaba, nomás si nadie le censuraba, pues. Como si tuviera licencia para faltar respeto.
3: Ay, así pero es. El Chechito Bruce ha dicho, así soy feliz. Bebita.
0: Oye, el Chechito Bruce de viejo ya dijo a su familia que...
1: Es Bebita.
0: Es Bebita.
3: Sí. ¿Ah? A Curven le he dicho que, yo soy feliz, incluso Navidad pasamos con Alejandro en la casa de mi ex esposa. Nos llevamos bien.
0: O sea, Alejandro se llama su Máxara.
3: Su esposo, así dice.
0: Pues está cantantísimo. Pelacha, nomás se diría.
1: Dale ahí, changazo.
3: Vale, la
1: chico. No es víbor.
3: Ya se le pasa cadena ronda.
0: Aquí estás bien. Tu pata. En cuanto se entera que has peleado con tu pareja, va a querer picar ahí.
1: Oh, cuidado.
0: Ahí te ves, así ya se ve.
1: A ese hay que hacer pasar por cadena ronderil, güey.
3: Mándale a embrujar en el primo.
0: Va a ver, ¿cuándo es el partido de la Copa Perú? Manana, mira, ve. Oye, ¿cómo contagia la maricona? Manana. El equipo de Chagao, ¿dónde juega? En Lama, ¿no? Con el equipo del Inca.
1: Ahí dice luego Chanao, porque no puede decir Chanao.
0: Y el equipo de Sisa juega en Iquito, ¿no?
1: El Ambate Sisa. El equipo de...
0: Me va a decir... Bueno, saludo para el profesor Josías Ríos. A ver, te manda bueno, saludos.
3: No,
0: la paris.
3: Ay, el profesor Josías.
1: Josías.
3: Seguro está tomando 500. Ay, tranquilo es el profesor.
0: Tranquilo.
1: 500.
4: Tu marido.
3: Ay, sí.
1: Buena profe Josías.
0: ¿Dónde mandó mensajes? Dice en la radio. Dice.
3: Él cierra cantinas en el Chururuco.
0: Ah, sí, en el Chururuco para ti.
3: Chururuco, por favor. ¿Cuánto de ahí de Chucho?
0: De Chucho,
3: 10 soles. Ya, ciérrale ahí. No vendas a nadie. Ya. Ay, así es el profe.
1: Chuchito con miel.
3: Chuchito con miel. O trifásico.
0: Allá. Trifásico. Ahí viene el simple, Chucho.
3: Trifásico.
0: No, pues el trifásico es tres. ¿Qué trae el trifásico? Canela, Chucho, jengibre.
1: Canela.
0: Canela y su miel. Ah. Y el aguarrimpe, ¿no?
1: En vez de canela, coca.
0: Ya duermes, Power. 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
0: 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Lindo, ¿no?
1: Así es.
0: Así es. ¿Cuándo nos vamos a Sauce, Lobito?
3: Vamos, papi, cuando tú quieras.
0: Están sacando bastante tilapia.
1: Bueno.
0: Vamos, papi. Yo tengo familia allá en Sauce, de parte de la tía Betty. Y sacan, pues, algunos con red, con tarrafa, con anzuelo nomás. Ya. Me gustaría pescar con anzuelito también, como sí, distraerse.
1: Legal.
0: ¿No?
3: Sí, pues.
0: Rico, para decir este, agarré yo, esto saqué yo. Son buenas tilapias, ¿ah? Que tres o cuatro hacen un kilo, pues.
3: Sí.
1: Del lago al sartén. Ya listo, nada más.
0: Fritito, ¿no?
3: Ah. O envuelto en hoja.
1: Su ají de cocona.
0: Envuelto en hojita también.
1: Oh, rico.
0: Sí, es un chilcanito. Indirito sauxino.
1: Chupale esa cabecita.
0: Rico. ¿Cómo se llama el sector 2 de mayo también por ahí, no? Por el fondo, Argaínza, mis amigos.
3: Argaínza,
0: ¿no? Lindo sitio por ahí. Lindo Sauce.
3: Lindo Sauce.
0: Por ahí te tienen su terreno el vidente de las estrellas.
1: Tiene
0: su propiedad por ahí. Cuatro terrenos tiene con nosotros.
1: Bien, primo.
3: Costadito de Bellaterra también.
0: Uno le va a dar a Lobito Vázquez.
1: Legal.
0: Para que le ayude a seguir mintiendo eso.
3: Sauce.
1: Sauce.
3: La tierra de mi amigo Cumbanchero.
0: Hoy, ¿verdad? Y el doctor Sánchez, ¿no?
3: El doctor Sánchez, su hermano.
0: ¿Cómo se llama?
3: Werling.
0: Y está candidato a regidora.
3: Sí, pe.
0: ¿Sabes, eh?
3: Sí.
0: Ah, papá. Oye. ¿Cómo? Ah, él graba los spots.
3: Ah.
0: Con razón, este lobo tiene plata y no hace caso a los pobres. Hoy veo que sacas un solo 80 para colaborar para el refrigerio y teniendo un montón de plata en tu billetera.
1: Ahora
0: dice, no creo en tilapia ya. Ya, puro queso, la pinta.
1: Mira esa billetera.
0: Puro doble. Carne argentina, dice, come.
1: Mira esa billetera, doble esa billetera. Es perro arraga.
0: Sí,
1: perro para echar de la ceniza.
0: Al toque el perro le siente el disjunto.
3: Collar un limón.
0: Oye, si tú tienes un gato y lo agarras, este gato va a absorber tus energías negativas. El cuerpo del ser humano es energía. Y si tú agarras un gato, el gato absorbe esas energías negativas. Te libera. ¿Sabías o no?
1: Puto, lo mismo hace rato.
0: Ah, pues. Pero dale, confianza a sus gatos ahí. Se soban en tu pierna. Estás almorzando, ahí están. Yo tengo dos gatos, pete, mi estimado. Ah, claro, lindo mi gato. Están bien trataditos, bien alimentados.
3: Arragantes deben ser esos gatos.
0: Ah, de tu raza serán. En la casa de mamá hay también lindos gatos, ¿ah?
1: Sí.
0: Hoy hay como nueve gatos, ocho dicen miau, uno no dice nada, mudo, creo que
1: es el
0: gato.
1: Él es el Dilber Aguilar, ¿no?
0: El día, así no, dicen. Hoy, sí. ¿Qué clase de gato no dice miau?
3: Hay un gato más que dice guau, guau.
0: No dice ni. Ese gato es medio mudo, creo que nada, no dice miau, este. Bueno, saludos para Duducita, para Enrique y para la Wincha, mi sobrina
1: Samantha.
0: Samantita, linda la Samantita, y para la tía Lila. Ahí está. Muy bien, ¿eh? Hace tiempo no le metemos esa rica menudencia, nos está fallando ya. El Fidelito Prudencio nos está fallando ya.
3: ¡Vaya
0: ciudad de Cuca!
3: ¡Vaya cuervo!
0: Dos para las 12. Carlos Enrique, el Lobo Vázquez y el

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0: tío Solcito, Pari Pimbela.
1: Ay, sí, tío Correca. Ay, hoy he respondido en las encuestas. Cuando han llegado a mi casa, han topado mi puerta, han tocado el timbre.
0: ¿Ya?
1: He salido yo asiento, ay, ya nomás, me estaba duchando.
0: ¿Ya?
1: Ay, señorita, ¿qué radio estás escuchando?
0: ¡Señorita!
1: Ah, yo le dije, señor, ¿sabes qué? He alzado un poquito la toalla.
0: Ajá.
1: Felizmente ya me han operado de las varices. Ay, no, me dice, yo escucho caquicia de día, caquicia de noche.
0: ¡Buena, bien!
1: ¡Tum! Le he cerrado la puerta hasta que se malogre mi timbre.
0: Dice que levantó su toalla y vieron sus piernas, neo rasuradas. Saludo para mi sobrino el Picaflor.
1: ¡Ay, el Picaflorcito!
0: Lindo canta el Picaflor.
1: Lindo canta el Picaflor. Ay, Picaflor, quisiera que me pique.
0: Tremendo cantante, ¿eh?
1: Ay.
0: Flaquito, pero con una voz gigante, extraordinaria. Tremendo cantante, el Picaflor.
2: Otro saludo para GPP, que nos promete el sábado nos va a estar visitando. ¡Buena, GPP!
1: Ahí estamos, ¿eh? Ojalá que no nos promete de ahí.
2: Hasta que te
0: mete, el Tocuen.
1: Ay, no. ¿Cuándo va a venir el Lupe?
0: No, él ya.

0: Vino ya, claro, ahora claro. Tiene que venir su hermano.
1: Ahora pues, le toca a GPP.
0: Hoy día le tocó a Lince,
2: Caoba Mix. ¿De acá cuándo quizá va a venir el Lince?
0: ¿Cuándo?
2: De repente para la otra pandemia.
0: ¿Qué tiene que ver la pandemia este? Oye, ya le subió su azúcar, pues por eso. Este me da risa. Este. ¿Cuándo juega el Barcelona?
1: Barca.
0: ¿Cuándo juega? Mañana. Mañana a las 9:15 de la mañana.
1: Ay, ay, ay, tan tempranito.
0: Sí, de visita ante el Levante. Hoy a las 2 de la tarde juega Real Madrid.
1: Ojalá que levante.
0: Con el Rayo Vallecano. Mañana, hoy Real Madrid a las 2 y mañana el Barca a las 9:15.
2: Es que eres profe.
0: Ya habló ya, pero
1: ya
0: si quieres.
1: Voy a hablar ya. No, no, nada más que decir, ¿qué va a decir?
0: No, de la Copa Perú, pe.
2: De la Copa Perú, pe,
0: del equipo de Chanao FC.
1: No, el equipo de Chanao.
2: Chanao,
0: dice pro.
1: Y el equipo Sicino, el equipo de Oaxaca.
0: Ya, Oaxaca este, juega en Iquitos.
1: Así es.
0: Mientras que Chanao juega en.
1: En su propio reducto.
0: No, en Lamas. No.
1: Ah,
0: en Lamas. ¡Ay, profe, espérate!
2: ¡Ay, no, frega, profe!
0: ¡No seas imbécil!
2: ¡Esa paris!
1: Es que no se soporta este calor corre caminos y nos hace un poco desviar la mente.
2: Entonces lo que quiere el profe es esto, ve.
1: Bueno, gracias a Linser y Suiza, ya trajo mi refresco.
0: Bien, yo pierdo, me... ¿no? Bien, ¿ah?
2: ¿Eh? Bien, profe.
1: Vamos. A refrescar el gargamel.
0: Loco, tomas tu achuni, uy, si tu profe. Cerveza, ya dice.
1: Tranquilo, corre caminos. ¿Ah? Tranquilo, que este muchacho todavía juega su partido.
0: Ve, acá que presentó a la mamá y de a ver.
1: Visteco.
0: A ver. Visteco.
2: En cuanto a su muchacho.
0: En cuanto a su muchacho. Claro. El Enrique, en cuanto. Muchacho, me dice.
1: Enfada. Yo enfado, pero cuando estos nichos pelean en el techo.
0: Ay, montón de gatos en tu casa. ¿Qué va a pasar? Este me da risa. Pero, ¿y cómo le ves tú al equipo de Chanao?
1: Se ha reforzado debidamente este equipo. Y esperemos pues que realmente saque la cara por nuestra región San Martín.
0: Y es el equipo campeón Chanao, ¿no?
1: Nuestro digno representante. Ya que la ciudad de Tarapoto no pudo tener ni un equipo que nos represente, hay que apoyar pues a los equipos que nos están representando en esta etapa de la Copa Perú.
0: Va a jugar ante el subcampeón de la Libertad, ay. El Club Deportivo Inca Chau.
1: Chau.
0: El Inca Chau.
1: Ojalá pues que le diga chau.
0: El partido este está programado en Lamas, el estadio de Lamas. A las 3 on
1: 3 en punto.
0: No, pues 3 on
1: 3 o'clock.
0: O'clock.
1: El estadio nada más que está mejoradito.
0: Sí, pues está bonito.
1: Está bonito.
0: Pero solo hay tribuna en un solo lado, pues.
1: Igual en Tarapoto.
0: No, al otro en Tarapoto sí que hay donde sentarse, pues. Este me va a decir este propio. Oye, ¿y qué más este profe? El otro equipo del Waja se va a Iquitos.
1: Ay, ay, ay. Imagínate el presupuesto que tiene que sacar el equipo de Waja para viajar hasta la Isla Bonita. Uh-huh. Pero ahí están los que apoyan de verdad, de todo corazón, a los empresarios, a las instituciones, y que todo le vaya bien pues a este equipo. Sí.
0: ¿Van a transmitir, profe, no?
1: De todas mangueras.
0: A ver, pásame con el gato seco José Tuesta para una probadita.
3: Buenos días, señoras y señores, ¿qué tal? Les saluda José Tuesta Torres, de Momento Deportivo, llevando la emoción contigo. Desde el estadio Max Agustín de la ciudad de Iquitos,
0: Waja
3: versus... ¿Quién es el equipo, profe, que va a estar? ¿Con quién va a estar jugando el equipo de... ¿De Waja? Es que ya, estoy desinformado.
0: Ya dale, no, ya, el equipo de Loreto ya.
3: Con el equipo loretano desde el estadio Max Agustín, señoras y señores, oyentes de Momento Deportivo, llevando la emoción contigo. Gracias a Tahití Juini. el hombre fuerte, el hombre que... él mismo es. Gracias, señoras y señores.
0: Gracias
3: en los comentarios, Lobito Vázquez. En la narración, hablando para ustedes, José Tuesta Torres. Va llevando la pelota Linzer y Suiza. La pasa para Lobito Vázquez. Lobito Vázquez va a rematar. Remató con la pierna coja, pero remató gol. Gol, gol, gol, gol, gol, gol, gol, gol, gol, gol, gol, gol, gol, gol, gol, gol, gol, gol, gol, gol, gol, gol, gol, dice mi pavo en diciembre.
0: ¿Cuál es el rival este del Waja, este? ¿Va a ver? Pero ya están ellos allá, ya están. Se fueron por lancha, se fueron, ¿no? Se fueron por lancha. Hoy juega, ¿no?
3: Hoy
0: juega pues este el Waja de visita. En lancha se fueron los muchachos.
3: Ay, ay, ay.
0: Claro, espérate. Es por Waja.
3: ¿Qué tal la aventura?
0: ¿Cómo es este equipo? Espérate, yo tenía el nombre de este equipo. Alguien que me diga. ¿Tú
3: fuiste varias veces en lancha, don Jorge?
0: Sí, en lanchas Eduardo, y he viajado un montón de veces aquí.
3: Con sonido, ¿no?
0: Sí, con sonido, con papilón, también me fui.
3: ¿Tú lo viste? ¿También has viajado en lancha? No, ¿de?
0: Sería... Ahora hay los rápidos, pues se van más rápido, algo rápido, ¿no? Pero en lancha era bacán, pues dos noches de bajada, ay, ay, dos días, hace algo así. En la surcada era más, se demoraba más. Y bien bonito, ¿ah? ¿Eh? Bien bonito este.
3: Ah, yo me imagino.
0: Ahí estaban las paris dando de comer, puro este, de su ¿sí? promoción. Es un mariconcito bien rústico, pues bien.
3: Drástico.
0: Desde la selva.
2: Bien caoba.
0: No son muy pulidos, pero. Pues, eso cuando tropiezan a la quiruma se deshace.
3: Ah, ya, guau. Wow, no.
0: Ya, ya, ya, ya. Y ahí te golpeaban la todo de metal, tac, tac, tac, tac. Ya es que con tu tápera recién tu comidita.
3: O sea, no te llevan a tu.
0: Camarotes son unos cuantos nomás, pero igualito, todo tiene que pasar recuerdo su rancho ahí. ¿Ah? ¡No te duermas!
3: ¡Linzer y Suiza!
0: Oye, te vine a dormir por el aire acondicionado que es la cabina. Este. Lo que aprovecha, ¿eh?
3: Destapea.
0: ¡Pum! ¡Kipses!
3: Heladita.
0: Oye, pero. Esto es
3: Sky Cristalina.
0: Ajá. Oye, pero esto es de los futbolistas bonitos, ¿no? Van viajando, conociendo lugares, ¿no?
3: Sí.
0: Claro, pues. Conocen lugares, se distraen. Aparte que. Este. Jugando, ganan su platita, siempre, ¿no?
3: Y jugando también conocen lindas chicas. Conocen.
0: Sí, lo que, el futbolista, por más juego que sea, tiene linda sí, mujer. Pues. Tiene. A ver, saludos para la gente de Esteticán, para Michelin García.
2: ¡Buena!
0: Y para su hermano, el popular Flacao. Bye. No es Falcao, sino Flacao.
3: Flacao.
0: Ah, este, el
3: demasiado, Kiki. Demasiado flaco.
0: Flaco, este, cuando estornudo se llama. Este.
2: Ah, no es perro.
0: Flacao. ¡Dale, quita sueño!
3: ¡Buena, Jorcito!

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0: saludo grande para la gente de Construcción Civil. A la una ya acaba la chamba. Y van pasando por Cajatambo y por ahí.
1: Refrescando ese Gargamel.
0: ¡Ay, ay, ay! Sí suena. ¡Qué chévere! Hoy juega la crema.
1: ¡Hoy, hoy!
0: ¡Qué visita! Hoy. En el estadio de Matute.
1: Matute va a reventar.
0: La caldera, ¿llaman?
1: La caldera, dice.
0: Alianza Lima recibe al cuadro merengue.
1: Pero en, lo, en estos últimos tiempos, la U le ha ganado en su propia casa.
0: En su propia cancha, así es. Y la cosa es que ambos tienen de empatar en su último partido, ¿no?
1: Sí, pues, no están, no llegan tan bien.
0: No, pero un clásico es un clásico.
1: Claro, ahí va a cambiar la cosa.
0: Ya, ¿con quién jugó este Cristal? Esta Alianza, digo, ¿con quién jugó el último partido?
1: Con...
0: ¿De visita jugó?
1: Sí, con... Chongoya, pero con... John Pablo II.
0: ¿Y luego?
1: No, pues no pudo ganar a Comerciantes.
0: En el Monumental.
1: Hermano.
0: ¿Qué?
1: No, no lo va a poder ganar. Pues. Es que ahí le están que le critican a Cooper porque sigue insistiendo con este jugador Requena que no da la talla.
0: No, pero en esta oportunidad no está ni en lista.
1: Por eso.
0: ¿No? Y él es jugador que. Requena es jugador que ha pedido Cooper.
1: Él le pidió, pero. Entonces. Creo como recompensa le estaba poniendo de titular.
0: Para ver si resulta.
1: Pero no pasa.
0: No, hay una propuesta de con futbolistas que a veces no resultan. Pues.
1: No puede.
0: Así es.
1: Hoy pierde mucho dinero.
0: Mucho dinero, sí. ¿Qué va a ser? Lindo, mi lobito está concentrado.
1: Tranquilísimo.
2: Esto es mejor para chico.
0: Hoy la tía Mari Leo de esta vaina del choque de su carro con otro vehículo. Ella vive la vida.
1: Pero estás como una chiquilla, ¿no?
0: Le importa poco el qué dirá. Oye, si tú te das cuenta, hermano, cuando ya llegas a una edad, llámese 40, 50 años, ya te importa poco el qué dirán los vives de la gente.
1: Está en su momento.
0: Y sí, pues sí. La gente no te va a pagar tu recibo de luz, tu agua, tu comida, ¿no? Tus gastos. Ella vive su vida. A mí te le importa poco el qué dirá la gente. En serio, ya no estoy pendiente de esto, que van a hablar de mí, no.
1: Sí.
0: Con lo que tengo, con lo poco que tengo.
2: Suficiente, papá.
0: Suficiente, solvento mi hogar, mis gastos.
1: Claro.
0: Mientras tenga salud, pueda trabajar.
1: Y como Linzer hizo eso también, no le importa.
0: Cuando Linzer ha venido,
1: compra sus tres chelitos.
0: Habría mandado sus tres chelas, está buscando tomadores.
1: aquí en la radio no hay tomadores.
0: Ya, el pelobito no le entra la cerveza. Aquí, en la NAO, sí.
2: Loco.
0: Después de accidentarse con su moto por no volver a su casa, va a tomar TV. Todo se sabe.
1: Cae de la moto.
0: Y le dan TV para un barco lleno de cervezas.
2: Ah.
0: Todo se sabe.
1: Tu Wolfie, nuestro Wolfie.
0: Ah.
1: El que nunca te falla.
0: Pero siempre te miente. Todavía ayúdate.
2: El vapeo.
0: Y todavía nos ayuda este Yuyan puro. Siempre te miente.
1: Y ha venido todo rockero el día de hoy. De...
0: Ochentero un día.
1: Su short.
0: Rasgado.
1: Jiki Jiki. Su polo color negro con una lengua ahí.
2: De los Rolling Stones,
0: pues.
1: Bien, lo visto,
0: A ver, ¿cuál es la canción más conocida de los Rolling Stones?
2: A ver. Pero ¿cómo se llama esta canción, papi?
0: No sé, tú dime, tú eres hincha de...
1: Es en inglés.
0: ¿Ah? Tú dime.
1: Este loco, yo sé, es en inglés.
0: ¿Ah? Y de los Guns N' Roses, ¿qué tema es chévere?
2: Ahí está, Satisfaction.
0: Ahí está. Y de los Guns N' Roses, ¿qué tema tengo usted, Lobo?
2: De los Guns N' Roses,
0: de la dulce chiquilla mía.
2: Claro, dulce chiquilla mía.
1: Clásicas.
0: ¿Ah?
1: Clásico, de los clásicos.
0: Claro, yo me acuerdo de eso, los Guns. De los.
2: Guns and Roses.
0: Guns, armas y rosas. Guns, rosas. Guns, armas, rosas, rosas.
2: Claro, de los Rolling Stones, su clásico es.
0: ¿Qué tema?
2: La que te dije en antes.
0: Y esa lengua de los Rolling Stones.
2: Esta lengua de los Rolling Stones.
0: Bien, lobito. ¿Sabes? La vieja,
1: ¿de Kiss qué es?
0: ¿De qué es este?
1: Una lengua también.
2: No, de qué es la cara pintada, pe.
0: No, pero su símbolo de su vaina, su logo.
2: Uh-huh. Es una boca, pe, de beso.
0: Claro, un beso. Ah, claro. Pero se caracterizaban ellos con pintado una estrella.
2: Claro, en el rostro, en la cara, en la caracha. Pues.
1: Y a mí no me preguntes porque. A mí pregúntame de bastantes bandas.
0: Ah, ya. Yeah. Luego, ¿te acuerdas de este grupo de We Are Together?
2: We Are Together.
0: No, el grupo, We Are Together.
2: We Are Together, claro.
0: ¿Te acuerdas o no?
2: Claro.
1: ¿Tú estás tarareando esa canción, este, Lobo?
2: Sí, sí.
1: Del mundo.
2: Del mundo, la canción del mundo.
0: Sí, pero...
2: We are the world. 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
1: We are the shine. We are the children.
2: La canción del mundo.
0: Hemos tocado este tipo de música también nosotros en esta radio. Pues,
1: claro.
2: Esta grandísima de Ucho, un preña de
0: Bolsita. Venga, ya. Tú eres una banda peruana, por si acaso.
2: Sí, pues.
0: Sí, pues. Esta banda fue fundada en 1971. Ya,
1: ¿cuál es su tema más? Conocido más.
2: Una vez le entrevistó a Raúl Romero.
0: Sí, pues.
2: Voy al tuve.
3: Pizza.
0: ¿Dónde es su música? Ya hay que buscar en otra parte. Pero
1: una vez.
2: Sí, cuando Raúl Romero trabajaba en de 2 a 4.
0: ¿Ya?
2: Ahí vi que lo entrevista a Will Tuve. Banda peruana. Pero ¿por qué si son peruanos le han echado un nombre en inglés, no?
0: Sí, eso pues. Y todo el mundo pensaba que era una banda extranjera, pues.
1: Así es.
2: Together.
1: We are together.
0: Together, ¿así? Pero era una banda que. Lo más grande que existe el amor.
2: Lo más grande que existe es el amor.
0: Ajá,
2: lo ese más era su tema.
0: Ese era el tema más conocido, me acuerdo.

0: We Are Together. ¿Y cómo nos acordamos nosotros si no lo viste?
1: Claro, en mi época, papá.
0: Claro, y después de eso viene este.

0: Tomaré y cantaré.
1: Ay, ay, ay. Y cantaré por tu amor.
0: Oye, hablando pues del tema de Well Together, el tema conocidazo en inglés es Llévalo hacia el futuro.
2: Eso, eso.
0: Y nos trae a la mente pues tantos recuerdos. Gracias mamá Aide por
3: el dato, ¿ah?
2: Buen datén, mamá Aide.
0: Cintura, Llévalo hacia el futuro. Es de la época, pues, mamá Aide.
3: Claro,
2: pues, papá. En sus buenos años mozos.
0: Cuando las fotografías salían a blanco y negro.
2: Ay, pues, ay, ay.
3: Cuando te ponías pantalones gabardinas.
0: Sí, no, tela corduroy.
3: Claro, pantalones acampanados.
0: Salían las camisas guayaberas.
2: Y para las damas.
0: Para las damas salían pues esas hebillas anchas, unas hebillas. Claro, pues los vestidos tenían que mandar a confeccionar su vestido con las telas que compraban, pues.
2: Uy, qué tal recuerdo.
0: Habían las costureras, los sastres. A tu medida sacaban tu vestido, pues, tu nuevo, decían. ¿Sí o no, mamá Aide?
2: Tu dominguerillo.
0: Tu dominguerillo, para la patrona de tu pueblo te ponías lo mejor que tenías. Cuando el galán iba a pedir la mano, olvídate.
2: Ay, ay, ay.
0: No, es que yo que mi primo Geni Paredes, su primer compromiso, me dice, el suegro, el futuro suegro, hijo, ¿qué deseas, hijo? Vengo a llevar la mano de tu hijo, dice.
3: Ahí dice, tío, ven, siente mi espalda, dice.
0: Puedo decir, ven, venga, chico, la mano de tío. Ven, siente mi falda, pues, dijo, se siente mi pierna. ¿Quién me puede?
3: Más show, créeme.
2: Ese genio es una muerte.
3: Sí, después, ¿qué más dice? Quiero solear mi pantalón,
0: créeme. Ah, en la noche.
2: En la noche.
0: Chachapoyas, nos bañamos y. Está buscando tener. Primo, ¿qué haces?
2: Quiero solear.
0: Estoy buscando dónde solear mi casa. ¿Qué pasa solear en la noche? Y... Saludos para la Olguita, la ñaja ñaja en Cuyumuque.
3: Come pasto, creo.
2: Y su amiga la.
3: La Dylan. Dick
2: Lander. La Dylan Steel.
0: Hoy dice que la ñaja ñaja pues se compra su carro y está manejando y distraída. Y qué lindo mi. Viva ahí. Mi. Hasta el carro era mío, ñaja ñaja. Dice
2: Volkswagen,
0: eso pucho un pata le choca su carro, ching, se detiene, frena, adiós, dice, puchi, y baja de otro carro un tremendo corpulento, así como lobo, ¿sabes?
3: Ajá.
0: ¿Qué has dicho, ñaja, ñaja? ¿Qué has dicho, carajo? Que en la última lo tengo yo.
2: Grandísimo.
0: Y
2: tiqueable,
0: ¿verdad?
2: ¿Verdad, ñaja, ñaja?
3: Men,
2: y siempre te visita el Dylan.
0: Siempre te visita.
3: Dice. Me vigilan de mí en Caoma.
0: Llevando un poco de víveres.
3: A mí en la dormida.
2: Coches. Buena, ñaja. De Cuyumbuque para el mundo, la ñaja. Ñaja,
0: ñaja, ñaja. Di gato.
3: Miau.
0: Miau. Este es un chévere. Más.
2: El otro día estabas preparando tu arroz con leche ahí con Dylan.
0: Tu ollita también. Oye, si no tienes olla, ñaja,
2: esa
0: ñaja.
2: Ollita.
0: Pide a la mamá y de ella, regala olla. Si a la par y le regala.
2: Y su ollita, la pobrecita.
0: Sí, hoy tanto ya, traguera, pues es la Olguita. Por tomar trago, pues no come sus cosas.
3: No, ahora,
2: pero mantiene su.
0: Chispas, alegría.
2: Sí.
0: A ver, este, ñaja, ñaja, soy la punta de un soldado. No, la punta. No, la punta.
2: Buena ñaja, ñaja.
0: Buena ñaja, ñaja.
2: ¿Tienes tu máxima, pero ñaja, ñaja?
0: ¿Tienes tu máxima, ese?
3: Tu marido.
0: Bueno, llegamos a la parte final, Lobito Vázquez.
3: Gracias, gracias por su sintonía.
2: Por favor, no se va.
3: Programón el día de hoy, hermano. Hoy hemos querido tener la presencia de Charapita, pero para el próximo sábado.
0: Sí, ojalá. Hay que convocarle
2: así es,
0: primero.
2: Así es.
3: Claro,
2: es, así.
3: Muchas gracias por su sintonía.
2: Muchas
3: le dice
2: gracias.
3: Lobo Vázquez, tu Wolfi.
2: Diviértanse
3: todo lo que puedan el fin de semana. Ojalá que el lunes no amanezca con resaca.
0: Pórtense bonito, ¿ah?
3: Pórtense bacán, pórtense chévere. A seguir escuchando Caricia y a seguir respondiendo las encuestas. Yo escucho Caricia. ¡Chao! Le dice Wolfi.
0: ¡Gracias, París!
3: ¡Ay, gracias, tío Cordín! la próxima semana vamos a tener la visita de mi Maxa, ya. Del Japa. Pa.
4: Tu marido.
2: Para sí. Tío Moico, saluda al tío
3: Moico. Ay, el tío Moico.
2: Ya te vaya a perder.
3: No te vaya a perder nunca. Te va a la perder, más la perder. Ay, saludos para ti, tío Moico.
5: Gracias, Carlos Enrique, nos vemos.
2: Gracias, mi querido Jorge Camilo, gracias, Lobito, gracias, Linser, y a toda la producción de Radio Caricia y de Sombados de Basilón. Chau.
5: Gracias, profe Wilson.
2: Gracias, Correcaminos. Ya saben, sigan escuchando Radio Caricia, porque Caricia es Caricia. Caricia de día, Caricia de noche. Y el grito de guerra, ¡au!
5: ¡Uy! ¡Pima, maide!
0: Gracias a nuestro amigo Linser por la visita, maestro. Gracias por el cariño, por el afecto, por el aprecio. Gracias, ¿ah? Chévere.
5: Gente, de mi parte, muchas gracias. El día lunes vuelvo por aquí, si Dios así lo permite, a las 9:30. Hasta aquí llegamos con Sábados de...
3: ¡Vacilar!

0: Radio Galicia te da la hora. 1:03.
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sol rayante aquí en Tarapoto, Ciudad Palmeras. Sol rayante como para tomar un refresquito. Un refresquito puede ser de una guajina, una coconita. ¿Qué tal, Randy Tercero? Te saluda. Hola, Tarapoto. Hola, Perú. Un saludo cordial para la Yamington. Ahí en Taller Remoto, Willy. Ahí está la Yamington. Escuchando la radio a todo volumen, a todo parlante, ¿eh? Compare el chico Willy. Un saludito muy especial para toda esa gente, esa gente. Sintonía total. Randy Tercero te acompaña rumbo hasta las 4 de la tarde. Cumbia fresh, cumbia refrescante. Con este calor insoportable. Qué manguerita que no le aguante este calor, ¿eh? Falta un yape, manguerita, de ayer del chico William. Falta su yape. El pollo broster. Este es loco. 1:16, 1:16 la hora. La hora es muy importante. Gente que a esa hora están a full chamba,

Cuando quieren dar un gran homenaje a cualquier persona, tienen que hacerlo en vida, ¿eh? Todo homenaje en vida, para que puedas disfrutar, porque cuando ya está más allá, ya le quieren hacer su homenaje. Tiene que ser en vida, pues, chicos, por favor. Simplemente, zapatitos blancos. 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Un saludo cordial para Julito Ramírez y su esposa Katiana Saavedra Lozano, y para el chamberazo Brian el gemelo. A full servicio de torno, ¿eh? Por ahí le está acompañando Derek Ramírez y Francisco está en la Miranda, el heredero, los herederos, Derek y Francisco, la gente de Rectificación de Raza, servicio de torno, ahí está, con mucho cariño, un saludo muy especial para toda la gente de Rectificaciones Raza. 1:26 p.m. Quiero llegar con este saludo muy especial, con un saludo de cumpleaños, con un saludo de onomástico, mi brother, mi gran amigo, el hombre de la el Guabal, la cancha estética de Guabal, me refiero a Kenner Pinedo, que ayer ha estado de onomástico, ha estado de cumpleaños el día de ayer, pero hoy le vamos a cantar su happy birthday, al igual que hoy está celebrando su onomástico Frank Pinedo, el hijo de mi compadre, mi gran amigo Lucas Pinedo. Dos cumplidos, Kenner Pinedo y Fran Pinedo. Vamos a cantar su happy birthday, la cuenta de tres, a la una, a la dos y a las tres.

todo. Para mi gran amigo Kenner Pinedo, que ayer estaba de cumpleaños, hoy celebramos. Y hoy está de onomástico Fran Pinedo, hijo de mi gran amigo Lucas Pinedo. Saludo para Fran, de parte de su esposa, la señora Abigail Díaz. Para Kenner, de parte de la esposa Estefita. Ahí están las hijas Sofía y Angie. Se unen al onomástico. De parte del profesor Fernando. De parte de Lucas, Fermín, la patriarca, la señora Noemit Maceo. De parte de toda la gente que están a esta hora celebrando este bonito onomástico. Muchas felicidades, gente. Muchas felicidades, Kenner, Fran Pinedo. La gente de la cancha sintética, el Guabal.

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0: la oveja negra de la familia, el zapatón. La Yahuarcani tiene un zapatonazo, ¿no? Un saludo muy especial para mi gran amigo Kenner Pinedo. Saludo de parte de su esposa, la señora Estefita, de parte de las hijas Sofía, Angie. Y para Frank Pinedo también, que hoy está de cumpleaños, hoy está de onomástico. De parte de su señora Abigail Díaz. De parte de papá Lucas, de parte de la mamá, de parte de toda la familia. Están celebrando este bonito onomástico de ambas personas.
1: La cadera.
0: Kenner Pinedo y Frank. Esa gente, la cancha sintética El Babal.
2: Para ti.
0: Están a full celebración. 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El Chico Willy. La gente de Taller Remoto Willy. Buena, Chico Willy.

0: 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Esta es la temperatura de la hora.
1: 35 grados centígrados.
0: Esto fue la temperatura de la hora. 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

hasta ahora sigue celebrando su onomástico Kenner Pinedo. Un saludito para Kenner Pinedo. Para Fran Pinedo. ¿Qué tal celebración? Tipo patrona celebra su onomástico Kenner con Fran. Eso es a la medianía, ¿no? Mita, mita, están gastando. La gente de la cancha sintética El Guabal. Saludo para mi gran amigo Lucas. Para Kenner, Fran. Esa gentita de la cancha sintética El Guabal. Sintonía total. Hoy, fin de semana.

0: La canción de Corazón Serrano, Duele el Alma. Corazón Serrano.
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0: Es a la hora 2 de la tarde con 14 minutos, 2 con 14. 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Para Julito Ramírez y su esposa, la señora Catiana Saavedra Lozano. Sintonía total, por ahí está el chambero. Brian, el gemelo.

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Wilfredo Sangama está en la sintonía de la radio. Sintonía total ahí en Taller Remotos Willy Girón, Callao, segunda cuadra, en el distrito de Morales. Hoy sábado, fin de semana, sábado 12 de septiembre del año 2026. Programación súper espectacular, programación fin de semana.

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saludo muy especial para la gente de Lubricantes Móvil. Por ahí está Andy Germán Ayachi. Para Aimer el Fortachón. La gente de Lubricante Móvil, saludos Andy Germán Ayachi. Para mi pata Enzo Mateo. Lindo muchachito. Esa gente. Esa es la hora, 2 de la tarde con 40 minutos, 2 con 40 minutos. En el centro de la ciudad de Tarapoto, Barrio Huayco, Partido Alto, La Hollada. Un saludo para Loli en La Hollada. Saludo para el chico Willy. La gente de Taller Remoto Willy. Wilfredo Sangama.

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Ahí está Kenner, Fran, los cumplidos. La señora Estefita, para Sofía, Angie. Las hijas de Kenner Pinedo, un saludito muy especial. Ahí la gente de la cancha sintética, El Guabal. Esta es la hora, 2 de la tarde con 55 minutos. 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Gracias, rectificación de raza para el chambero Brian, el gemelo Julito Ramírez y su esposa Katiana Saavedra Lozano. Saludos. Sintonía total ahí en rectificaciones raza.

0: 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Esta es la temperatura de la hora. 35 grados centígrados. Esto fue la temperatura de la hora. 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

Cintura, cintura en la cadera, cintura en la cadera. Esa cinturita, esa caderita. Bueno, gracias, gente de Rectificación de Raza. 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

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Buena chamba, buena hora. Ahí está Brian, el gemelo, que hace un trabajo elegante, ¿eh? Un trabajo chévere, de garantía, con su maestro, el señor Julio Ramírez, y la secretaria, la señora Katiana Saavedra Lozano, y el contador, el futuro contador, Derek Ramírez. Todo va a tener ahí el Julito Ramírez, ¿eh? Por ejemplo, el Francisco va a ser uno de los, ya derecho, dice. 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Buena, chico Willy, no te olvides del yapecito. Ese yapecito, ya creo que se ha olvidado el chico Willy, ¿eh? Se ha dejado de... Tambay ayer, ¿no? Se ha hecho que está llamando, pero... ¿A quién le llamaba? A la Yahuarcani. A la Yani. La Yamini. 3:15, la hora 3 de la tarde con 15. Saludos para Kenner. Hoy está celebrando su onomástico, ¿eh? ¿Ya son cuántos días que está celebrando? Casi 3 días ya. Para Fran, otro cumplido. Por ahí está Lucas, el profe Fernando, la gente de la cancha sintética, el Guaval. Esa gente que están a todo volumen escuchando Rayo K.

Siempre los primeros, los caribeños de Guadalupe. Te burlaste de mí. Así se llama la canción, Te burlaste de mí. Un saludito cordial para Daisy, para Diana, ahí en la cuadra 19 de Alfonso Ugarte, en la ciudad de Tarapoto, escuchando Radio Caricia, está buenísima. Sintonía total, gente. Bonito fin de semana. La gente de la cancha sintética El Guabal, por ahí está mi gran amigo Lucas Pinedo, Kenner. Cancha sintética El Guabal.

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que enviar un saludito muy especial para el Chef Orlandito, ahí en Lima, en Santa Anita. Un buen chef, comida regional de acá de la zona, prepara ahí para toda la gente de Lima. Ahí está para toda la gente chévere que están a todo volumen escuchando por nuestra aplicación del Play Store. El Chef Orlandito en Lima, Perú, distrito de Santa Anita. Buena, mi brother. Orlandito, el chef internacional, ¿eh? Bueno, atención, ahora son 3 de la tarde con 42 minutos, 3 con 42. Hay que saludar también para Marixa, en la cuadra, en la tercera cuadra de Girón, Lima. Ahí está Marixa, nos cuenta por aquí. Un saludo para todas las chicas que estamos atendiendo en la tienda. Por ahí está Elvira, Diana, Paulita, todas las chicas hermosas, guapas. Tercera cuadra en Girón, Lima, ahí en, aquí en la ciudad de Tarapoto, en el centro de la ciudad de Tarapoto. Sintonía total. Saludos a... En Curva 9 de Abril está mi compadre Chururuquito el Dulce, en Mateo Pumacagua. Buena, Chururuquito. Y su rica chicha de maíz. 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Buena, buena, por allá la gente, esa gente. 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Esa gente de Rectificación de Raza, para el más chambero Brian. Brian, el gemelo, y Derek Ramírez. Ahí está, por ahí, nuestro amigo Julito Ramírez, la secretaria, la esposa de Julito, la señora Katiana Saavedra Lozano, ¿eh? Sintonía total. Te presento la oveja negra de la familia. 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

oveja negra de la familia. Llegamos a la parte final del programa. Antes quiero enviar un saludito muy especial para nuestro amigo Lucas Pinedo, para Kenner, que hoy está celebrando su onomástico, hoy está celebrando su cumpleaños. Saludo para su esposa, la señora Estefita, para sus dos princesas, Sofía y Angie. En el Girón Lumayo, 159, ahí está la cancha sintética, el Guabal. Está mi gran amigo Lucas Pinedo, para Frank, que también está de onomástico el día de hoy. Aparte de su esposa, la señora Abigail Díaz. De parte de Mauricio. De parte de la esposa de mi gran amigo Lucas Pinedo, de parte de toda la familia de la cancha sintética El Guabal. El profesor Fernando, la señora Noemí Macedo, la patriarca de la cancha sintética El Guabal. La señora Noemí Macedo, la señora Mary, Kaylee, toda la gentita, toda la familia Pinedo Macedo. Gentita, nos vamos, gracias. Ha sido un gusto y un placer de haber compartido hoy, sábado, fin de semana. Conmigo será hasta el día lunes, como siempre, desde la una en punto de la tarde. Nos vamos, gente. Feliz fin de semana.

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1: 3:59.
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0: Radio Galicia te da la hora. 4:28.
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1: 5:01.
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0: Radio Galicia te da la hora.
1: 5:29.
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0: Radio Caricia te da la hora.
1: 5:59.
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